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0: 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Hola amigos, bienvenidos a una nueva emisión de Radio Praga Internacional en español. Mi nombre es Juan Mutoni y como siempre los saludo desde los estudios de la República Checa. Vamos a comenzar en el programa de hoy con la Noche de la Literatura, que se celebra este miércoles 16 de septiembre y para la que hemos entrevistado a la organizadora del evento y también al escritor argentino Jorge Nedić, que tradujo su novela El alma de los parias al checo. Luego pasamos a la historia de Ana Lucía Macías, una mexicana que fue reconocida por el gobierno de su país justamente por tender puentes culturales entre México y la República Checa. Pero antes conocemos las noticias del día. Noticias. La Central Nacional contra el Crimen Organizado detuvo a 5 personas durante un operativo realizado el martes en Nymburk y otros lugares de Chequia. La intervención está relacionada con una investigación sobre posibles irregularidades en la adjudicación de contratos públicos. Las fuerzas de seguridad llevaron a cabo registros en domicilios, otros espacios y terrenos, además de intervenir durante varias horas en el ayuntamiento de Nymburk. Las personas detenidas fueron interrogadas en el marco de la investigación y luego liberadas. La Comisión Europea plantea 2 posibles soluciones al potencial conflicto de intereses del primer ministro checo Andrej Babiš: crear un fondo fiduciario completamente ciego o que el grupo Agrofert deje de recibir financiación de la Unión Europea. Así lo señala una carta enviada la semana pasada a las autoridades checas. La primera opción consistiría en garantizar que Babiš ni su familia puedan conocer si se beneficiarán económicamente de las decisiones relacionadas con las empresas que reciben fondos europeos. Bruselas considera que el actual fondo RSVP Trust no ofrece esas garantías, ya que contempla que cuando Babiš abandone la política, sus hijos pasen a ser beneficiarios del fondo. El diputado Filip Turek, del partido Automovilistas, deberá disculparse con Zeznam.cz por afirmar que los empleados de la empresa podían acceder a los correos electrónicos de los usuarios. Así lo decidió el Tribunal Municipal de Praga en una sentencia que todavía no es firme. El fallo establece que Turek debe publicar la disculpa en un plazo de 3 días. Turek realizó estas declaraciones en abril durante un programa de streaming donde aseguró que las cuentas de correo electrónico de Zeznam no eran seguros porque los empleados podían acceder a ellos. Posteriormente difundió sus afirmaciones también en las redes sociales. Según el tribunal, las declaraciones eran falsas y carecían de fundamento. 3 de cada 5 checos consideran que el primer ministro Andrej Babiš no tendría posibilidades de ser elegido presidente. Casi una cuarta parte de los encuestados cree, en cambio, que podría ganar. Los datos proceden de un sondeo de la agencia Median realizado a principios de septiembre entre 1.000 personas. La posibilidad de una candidatura de Babiš divide a la sociedad. Un 49% de los encuestados lo considera posible, mientras que un 45% lo ve poco probable. Entre los votantes de su partido ANO, las opiniones son diferentes. El 40% cree que Babiš ganaría las elecciones presidenciales frente a un 39% que considera que no lo conseguiría. Y para este jueves se esperan cielos nublados a parcialmente nublados con posibilidad aislada de chubascos. En Moravia y Silesia, la mañana comenzará con cielos cubiertos y lluvias. Las temperaturas máximas se situarán entre los 16 y 21 grados, mientras que en las zonas de montaña, a unos 1.000 metros de altura, rondarán los 12 grados. Y estas han sido las noticias del día en Radio Praga Internacional. Este miércoles se celebra la Noche de la Literatura en más de 100 localidades en toda Chequia. Se leerán 23 libros, entre ellos una obra del argentino Jorge Nedić. Quedan con Elena Farias.
1: Este 16 de septiembre se celebrará a lo largo de toda la República Checa la Noche de la Literatura, desde las 6 de la tarde a las 11 de la noche. Tendrá lugar en 100 localidades distintas, en antiguas fábricas y talleres que, con el tiempo, se han convertido en espacios de cultura. Como el tema central es la valentía, buscan que los distintos escenarios inspiren ese sentimiento, por lo que se hará sobre todo en fábricas. Durante las 5 horas que dura la Noche de la Literatura, el público puede escuchar a distintos actores leyendo distintas obras. En total, participan 22 libros de distintos autores europeos y uno representativo de la literatura gitana. Estos textos pueden interesar a todo tipo de público, ya que el evento estará dirigido a un público general que va desde grandes lectores hasta jóvenes interesados en la lectura. Su objetivo principal es mostrar diferentes formas de ver el mundo. La organizadora del evento, Adriana Krasova, habló al respecto con Radio Praga Internacional.
2: Son libros de todo tipo, pero que ofrecen una mirada especial del mundo contemporáneo. Es una manera de presentarse al público checo de parte de los países europeos, y ofrece no solamente el texto, pero también tipo de pensamiento, la manera como los autores ven el mundo contemporáneo en otros países.
1: Krasova menciona que la inclusión es algo clave en la noche de la literatura. Se incluyen diferentes formas de ver el mundo y permitir que la mayor cantidad de gente posible acceda a ellas. Además de mostrarle al público checo algunos autores de idiomas poco conocidos, muchos de los centros cuentan con interpretaciones en lengua de señas.
2: Por eso también incluimos el programa de interpretación a la lengua de señas checa para que también puedan participar el público sordo. Hace 5 años creo que empezamos, es un evento bastante popular entre el público sordo, y al mismo tiempo ofrecemos talleres para los oyentes para que puedan conocer un poco de la lengua de señas.
1: La literatura gitana es también una parte importante de esa inclusión. Al ser un pueblo bastante discriminado, los checos no suelen conocer su literatura ni sus puntos de vista sobre el mundo. Este año, el representante de esta comunidad es el argentino Jorge Nedich, con su libro El alma de los Pairas, traducido al checo por Markéta Zubrova. Nedich es, justamente, una persona que representa muy bien lo que es la experiencia de ser gitano. Su camino hasta llegar a ser un escritor reconocido fue complicado. No obtuvo educación primaria ni secundaria porque vivía como nómada. Aprendió a leer de forma autodidacta mientras vendía historietas en los trenes. No fue hasta después de haber publicado algunas novelas que lo aceptaron en la universidad para estudiar la carrera de letras. Ahora, además de ser escritor, es también docente y editor. Al hablar con Radio Praga Internacional sobre su estilo literario y sus influencias, explicó lo siguiente.
3: Mira, a mí me gusta el realismo sucio. Me gusta mucho lo que hace Carver. Él hace fotogramas de la realidad, presenta personajes que no llegan a fin de mes, que son fontaneros, lo que sería un plomero, repositores de supermercado, gomeros, personas que han fracasado porque consumen drogas o alcohol o ambas cosas. Hace esas fotografías de la realidad mostrando la América de los perdedores, y cuando analizás sus vidas crees que son personas que tienen más de 60 años y apenas superan los 30, pero están envejecidos. Entonces, la publicidad que ven en la televisión, las drogas, esa vida, esa mala vida, ensucia la realidad. De ahí realismo sucio.
1: La novela de Nedich que escogió La noche de la literatura se llama El alma de los Pairas y cuenta parte de la vida del autor, al buscar a un hijo que tuvo con una mujer ajena a la comunidad gitana. El libro es una recopilación de varios de los correos que le mandó a su hijo respondiéndole todas las preguntas que le hacía. Hay varios aspectos en los que se ficcionaliza la realidad, y también ocasiones en las que se omite la información de ciertos correos que tenían más valor catártico que literario.
3: Admite que él me estaba buscando, pero también quería saber qué hacía yo. Él se estaba recibiendo de médico. Tenía 26 años. Entonces, le cuento la relación con la mamá, le cuento una serie de cosas, y le digo, bueno, a mi gente quizás la viste, quizás las conociste, pero no le decía que era gitano, lo iba llevando. Hasta que le digo que soy gitano y que él también tiene cara de gitano, que es mi hijo. Y lo que trata de mostrar la novela es cómo los estereotipos condicionan a este padre que duda, que dudó siempre si hacía bien en encontrarse con él o no, y él, con una idea de padre en la cabeza, se encuentra con un papá gitano. Nada que ver a lo que él presentía que podía ser su padre. Entonces, ese choque de culturas es lo que se manifiesta en la novela y lo que hace que la novela se desarrolle.
1: Si bien lo central de la noche de la literatura son las obras, a veces los autores también llegan. Y ese parece ser el caso de Nedich, que ya se encuentra en Chequia y este miércoles ofrecerá en la ciudad de Brno una lectura de su tan particular novela.
0: El reconocimiento OTLI que otorga el gobierno mexicano distingue a aquellos ciudadanos de ese país que en el extranjero hayan sabido abrir brechas por las que transiten con más facilidad otros compatriotas que emprenden la dolorosa aventura del exilio y llevan a cuestas el equipaje del destierro. Ana Lucía Macías es una de las ganadoras y aquí explica por qué lo obtuvo. Los detalles con Gonzalo Núñez. Antes de venir a Chequia a radicarse, Ana Lucía Macías, Ana Lu para los amigos, pasó primero por Londres, donde trabajó de asistenta para un ex-mecano, nada menos, José María Cano, el tecladista. En Londres conoció a su futuro marido checo, se enamoraron, se casaron y se plantaron en Kladno, una ciudad minera cerca de Praga, a unos 20 kilómetros del centro de la capital, donde crían a su familia. Tienen 3 hijos y donde viven hace 15 años. Una familia checo-mexicana auténtica y feliz, vida tranquila y apacible en una ciudad de provincias pero cercana a la capital en caso de necesidad, y un trabajo corporativo que le permite hacer home office, que antes de la pandemia se decía trabajar desde casa, manteniendo un perfil social más bien bajo. Pero no hace mucho, Ana Lucía era una de las figuras más visibles de la comunidad mexicana en Chequia, promotora del Día de Muertos, de un café cultural en un museo, Café Latino, siempre ayudando a otros expatriados en Chequia, lista para solucionar cualquier problema o al menos intentarlo. Y por eso fue nominada al premio OTLI que otorga el gobierno de México y lo ganó. OTLI es una palabra náhuatl que significa sendero, camino, brecha, y eso hace Ana Lu, abre brechas para que otros transiten con facilidad por ellas.
4: Bueno, el premio OTLI es un galardón que da el gobierno mexicano a personas que, ya sea que tengan aportación cultural al país o que ayuden a otros mexicanos que vivan fuera de México, pues es un premio que se otorga cada año. Y pues yo muy honrada de haberlo recibido. Es un premio que se dice que es para aquellos que abren brecha en el país en el que viven fuera de México. Claro, es para personas que vivimos en el exterior.
5: ¿Cuál fue el motivo? ¿Por qué te lo dieron a ti?
4: Pues por diversas cosas, no estoy muy segura, pero yo creo que me lo dieron por el Día de Muertos, que se comenzó a hacer en el Museo Naprstek, que pertenece al Museo Nacional de Praga. Pues un evento cultural que todavía se sigue haciendo, ya no lo organizo yo, pero muchos años sí fue así. Además, porque durante la pandemia, ahí dentro de ese mismo museo donde se hace ese Día de Muertos, tuve la oportunidad de trabajar mucho con la comunidad latina, y durante la pandemia pues hubo mucha necesidad de las personas, no solamente de convivir, también de sobrevivir, porque en muchos sentidos, digamos, cosas que a lo mejor le correspondían a un cónsul de un país, pero la gente, al no tener la información suficiente de sus derechos, porque muchos latinos, no voy a decir que nada más mexicanos, latinos, estaban en necesidad de, pues en injusticias laborales o familiares, violencia intrafamiliar, situaciones de ese tipo. Y yo lo que tenía era información, porque yo conocía a mucha gente, gracias al Día de Muertos había conocido a la Embajada de México, me la llevaba muy bien con la cónsul que estaba en ese tiempo, y a una asociación sin fines de lucro que ayudaba a inmigrantes, y aprendí que había muchos organismos que los podían ayudar, y la gente no acudía a sus embajadas en cosas muy puntuales que, en donde los podían ayudar, porque al muchos no estar su situación migratoria en orden, no les daba miedo, por desconocimiento más que nada, ¿no? Entonces lo que yo hacía, pues sin saber, o sea, para mí fue, pues... pues en un momento me pidieron... por parte de la Embajada de México, necesitaban un cónsul adjunto, pero en otra parte de República Checa, me parece era Pilsen, no me acuerdo, sí, pero pues no podía. Pues no era lo que yo quería en ese momento, no era lo que no quería, era justo cuando había dejado mi café y que ya estaba yo en otras actividades, y pues no, yo estaba ya más enfocada más bien a mi familia y a mi salud en ese tiempo que ya en otra, que en esto, pues, entonces...
5: O sea, podemos decir que el premio te lo dieron por ayudar a la comunidad latinoamericana en Praga, ¿no?
4: Pues sí, guiarla, ¿no? Abrirles el camino, como lo del premio. Eso se me hizo muy bonito porque al final creo que yo tuve la oportunidad y la bendición de haber estado cerca de muchas personas cuando necesitaban, ¿no? Y no solo ellas, ¿no? Como que fue retroalimentarte en un momento en donde tú tampoco estás bien, ¿no? Porque creo que la pandemia
5: nos afectó
4: a todos.
5: En esa época tenías el Café Latino, ¿no?
4: En esa época acababa de cerrar el Café Latino. Tenía aproximadamente, a ver, si lo cerré en enero, febrero, por ahí, pues... Y a mí me lo dieron en abril, sí, tenía como unos 2 meses que había cerrado el café.
5: O sea, a raíz de estar metida en el café, ¿tuviste la oportunidad de conocer y ayudar a la comunidad latinoamericana un poco?
4: Sí, pues el café y el Día de Muertos.
5: El café y el Día de Muertos.
4: Porque lo del Día de Muertos te da mucha exposición, porque se hizo multitudinario el evento. Desde el primer evento, que fue inaudito, cómo se nos llenó, pero ya el segundo ya dije, esto es demasiado, muy bonito, pero demasiada exposición.
0: Ana Lucía nos explica a continuación que ella llegó por una desgracia personal a hacerse cargo del Día de Muertos en Praga, a raíz precisamente de una pérdida que la afectó e impactó mucho.
4: Pues mira, fue a raíz del fallecimiento del padre Antonio. Entonces, ¿en qué año fallece? Creo que en 2017 o 2018. Fue en ese año, despuesito, o sea, el año en el que él muere, que él era una figura pues muy conocida y muy querida. Y era un amigo mío que yo quería mucho y apreciaba mucho. Es que yo digo que aquí la comunidad se hace familia. Tuvo un accidente en buceando, él buceaba profesionalmente y eran vacaciones. Justo la semana pasada, el sábado, fue su misa de conmemorativa de aniversario de su muerte. Yo lo hice porque él había muerto, entonces yo quería rendirle honor a mi amigo, porque nos había afectado hasta como familia. Mis hijos, que eran pequeños en ese tiempo, lo adoraban, o sea, era su tío, el padre Antonio, y pues fue algo que nos pegó mucho como familia, y también pues dije, pues hay que hacerle un tributo bonito, y nosotros en México pues eso hacemos, ¿no? O sea, celebras a tu familia, a la gente que quieres que ya trascendió. Y por eso. Y justo a raíz de que él muere, pues ya no había Día de Muertos, se había terminado porque había... Se hacía nuestra mosca.
5: Era muy popular también.
4: Sí, entonces yo había estado buscando a Adoración Terrazas, que es la que lo empezó, es una de las mexicanas, o la mexicana que tiene más años viviendo aquí, y ella trabajaba también en la Embajada de México. Entonces, cuando yo conocí a Adoración, pero ella me dijo que ella ya no, que se había quedado a cargo su hija, pero lo hacían en un teatro que estaba muy chiquito, ya no cabía la gente. Entonces dije, bueno, si ya no se va a hacer, y a mí me gustaría hacer el altar de muertos en algún lugar donde se sea visible, entonces hice un plan, pero dije, hay que hacer un festival. Entonces, donde vaya la gente, donde se involucre la comunidad mexicana, donde podamos hacer algo cultural bonito, y pues ahí hice un plan que duré 3 meses haciéndolo, porque yo soy muy aplicada. Y entonces lo mandé a la Embajada de México, y creí que no, pues ya dos, pasó como un mes, no me habían hablado y de pronto me escriben del Departamento de Cultura, que era el ministro Miguel Ángel Vilchis en ese tiempo, y me dicen, Ana Lu, que les había gustado el proyecto y que me querían invitar porque ellos tenían un lugar en donde ellos ponían un altar. Yo no sabía eso, ¿eh? O no sé si era el primer año que lo iban a poner o el segundo, que era el Museo Naprskovo, el Museo Naprstek. Uh-huh. Entonces,
5: el museo etnográfico, que es muy importante.
4: Así es el museo pues de las uh-huh. culturas nativas alrededor del mundo. Entonces, voy y pues nada, me invitan a ir al lugar, a verlo, pues ya se empieza a armar todo el plan, empiezo a reunir, hago un llamado a la comunidad mexicana en redes sociales, y hago un grupo que se llamaba Colectivo Día de Muertos, que era un grupo de pues en Facebook, uh-huh. que en ese tiempo todavía no estaba el Instagram como ahorita.
5: Ni TikTok.
4: Exacto, ni TikTok. Entonces, pues, llamé a la comunidad y todo el mundo, así, súper buena respuesta de los mexicanos. Y pues hicimos así hasta juntas y todo, y luego pues a todos los mexicanos que yo conocía que vendían comida o artesanías o cositas, y nos juntamos, hicimos el festival, que en ese tiempo yo lo pagué de mi bolsa, porque pues yo estaba muy feliz y tenía con qué hacerlo, no fue muy caro tampoco, pero ya el segundo año pues ya nos patrocinó, gané un concurso desde México, que México patrocinó algunas cositas, muy poquito, la verdad, las flores y así. Y en el Museo Nacional de Praga ya nos hizo el patrocinio de cosas ya más importantes, luz y sonido, etcétera. Muchas cosas. Ajá. Y ya el festival ya se pudo hacer más grande.
5: Y a raíz de este Día de Muertos en el museo, te empezaste a hacer cargo del Café Latino también, ¿no?
4: Es que había un café ahí dentro de ese museo, una perfecta, que se nos hacía muy bonito, y de pronto lo dejaron los que eran los que llevaban ese café, y los ponen a concurso, ¿no? Todos los sitios culturales, como museos o otro, cualquier otro sitio cultural, si tienen algún puesto comercial dentro, los ponen a concurso también para que quien guste postularse lo haga. Yo competí con otras 5 personas y me tocó a mí, pero tiene que ser el proyecto cultural. Entonces era un proyecto, hice un proyecto como si fuera una tesis, haz de cuenta, que va a ser un, pues todo. Lo hice en checo, sí. Bueno, es que mi marido es checo, así que yo tanto. No, y él estaba haciendo su tesis porque él estaba estudiando economía, entonces fue como una parte de lo que nos sirvió pues para el desarrollo de su tesis. Exactamente. Entonces, pues presentamos súper bien hecho ya el concepto del Café Latino, que pues tenía como finalidad ser un sitio cultural, comunitario, que hubiera exposiciones, lo mismo del Día de Muertos, continuado, pero en un lugar, o sea, entonces pues desde que abrí pues empecé a convocar a la gente, ¿no? Oigan, si alguien quiere dar talleres, de cualquier cosa cultural, cosas, manualidades, etcétera. Entonces mucha gente empezó a buscarme, mucha gente que ya conocía por el Día de Muertos, iban músicos, cantantes.

0: Entonces, primero fue el Día de Muertos, después el Café Latino, su trabajo y ayuda a la comunidad hispana en Chequia, no solo mexicanos, de todas las nacionalidades, y por eso la postulan y gana el premio Otley.
1: Me imagino que este premio es una sorpresa y un honor también, ¿no?
2: Una super sorpresa, total y absolutamente inesperada, porque la misma comunidad habla de ti y tú no te enteras. O sea que estos casos que te estaba contando y pues la gente me conocía y tal, entonces de algún modo pues empezó a oír mi nombre, y cuando yo no sabía que existía el premio, creo que fue la cónsul que estaba en ese tiempo que dijo, oye, se está entregando este premio, creo que Analú le dijo a alguien más, probablemente el embajador en ese tiempo, creo que Analú podría aplicar para este premio. Entonces, pues no sé si se hace una votación o algo, la cosa es que de pronto me llaman y me dicen que estoy nominada, pero pues claro, es una nominación y no sabes si te lo van a dar o no, solo que estás nominada. Y posteriormente ya me dicen, no sabes qué, si pues te van a otorgar el premio, y me citaron tal día, invité pues a toda la gente que quiero a que me acompañara, y pues ya lo recibí.
1: ¿Te quieres dar un discurso de agradecimiento?
2: Ay, claro que sí, di un discurso de agradecimiento.
1: ¿Te acuerdas un poco qué dijiste?
2: Claro que me acuerdo que pues agradecí a mis papás, porque siempre que yo hacía mis planes de hacer fiestas con bailables y cosas así en mi casa por mi cumpleaños, siempre me han apoyado, nunca pensaron que era ridículo nada de lo que yo quería hacer. Y también a la embajada por haberme visto digna, ¿no? Cuando uno a veces ni tú no te das cuenta de te da un poco el síndrome del impostor. Yo nunca,
1: claro.
2: O sea, porque para mí eso fue bien fuerte, ¿eh? Porque yo decía, pero porque te están dando algo así, ¿no? Yo creo que, no sé, era raro para mí entender por qué me lo estaban dando, y más después, ya que lo recibes, no entiendes mucho si de verdad hiciste algo como para que te dieran un premio así.
1: ¿Lo merezco o no lo merezco?
2: Exacto. Pero, digo, ahora ya al tiempo y a la distancia, pues lo acepto y me da alegría, pero tampoco pues quiero vanagloriarme o decir, ah,
1: eso, ¿no?
2: Exactamente, no hay que dormirse en los laureles. O sea, yo sigo trabajando, llevando una vida normal, soy mamá, ahora trabajo en otra cosa que no tiene que ver con este aspecto cultural que amo, pero sigo aportando de todas formas, a que ya no tengo un café y que todo el tiempo estaba en eso. Cada año sí sigo con mi Día de Muertos y
1: en Klatno,
2: que es ahora donde yo vivo, que es un pueblo minero, si ¿sí sabes?
1: Muy cerca de Praga.
2: Muy cerca de Praga. Y pues ahí vivo desde hace 15 años.
1: ¿15 años?
2: Sí. Ajá, ahí nacieron dos de mis tres hijos, los más chicos. Entonces pues ya escuelas, todo allá, menos mi trabajo, yo sigo con mi trabajo en
1: Praga.
2: No, la verdad es que hago home office casi la mayor parte del tiempo, entonces.
1: Ah, qué conveniente, qué bueno, qué bueno.
2: La verdad es que después de haber, porque durante este tiempo que yo tuve el café y el Día de Muertos, fue muy pesado, porque descuidé mucho a mi familia, ¿no? Que es mi núcleo. O sea, yo me envolví en todo lo de la comunidad y todo este rollo porque me apasionaba también, y descuidé pues a mi gente, a mis hijos, ¿no? Y me enfermé también.
0: Ahora Ana Lucía Macías disfruta de una vida familiar más tranquila, con un perfil social más bajo y un trabajo corporativo que la acomoda y le facilita trabajar desde Klatno, aunque aún mantiene contacto casi diario con las alrededor de 400 integrantes del grupo Mexicanas en CZ. Y nunca deja de conmemorar el Día de Muertos, porque como bien dice el dicho, allí donde hay un mexicano, se celebra el Día de Muertos. Amigos, hasta aquí nuestra emisión de hoy. Agradecemos a Alex Krupka por su ayuda desde los controles y a ustedes por haber estado del otro lado. Nosotros nos volvemos a encontrar en una próxima ocasión.

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2: Buenos días, están escuchando las noticias del día 17 de septiembre de 2026 preparadas por María Mangová.
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2: La división del país en dos lados opuestos es el mayor problema de Eslovaquia, según el presidente. Eslovaquia y Turquía quieren ampliar su asociación estratégica. El director general de Slovnaft no descarta que el precio del gasóleo supere los 2 euros por litro. El presidente Peter Pellegrini presentó ayer en el seno del Parlamento el informe sobre el estado del país, en el cual habló de varios temas. Según sus palabras, la división del país en dos bandos confrontados es el mayor problema de Eslovaquia. También habló de la consolidación y el cansancio que esta causa entre los eslovacos. Pellegrini dedicó una parte de su discurso a la visión de futuro de Eslovaquia, el cual, según su punto de vista, estará influido por el tema de la seguridad energética, lo que tiene que ver también con el desarrollo de la IA. El jefe del Estado señaló que no debemos hacernos ilusiones de que Eslovaquia consiga liderar el desarrollo de la inteligencia artificial, pero precisamente el consumo energético de los centros de datos y de la infraestructura relacionada con ellos nos lleva a una pregunta sencilla. ¿Y si al final el ganador de toda esta carrera en torno a la inteligencia artificial no fuera aquel cuyo programa o aplicación sea un poco mejor que el de la competencia, sino también aquel que sea capaz de garantizar suficiente energía eléctrica para toda la infraestructura? Por eso debemos aprovechar nuestra ventaja en materia de autosuficiencia energética e intentar atraer inversionistas que requieran suficientes recursos energéticos, declaró Pellegrini. Eslovaquia y Turquía tienen interés en seguir ampliando su asociación estratégica no solo a nivel político, sino también en los ámbitos del comercio, las inversiones, la educación y el turismo. Así lo ha declarado el secretario de Estado del Ministerio de Asuntos Exteriores, Rastislav Jovanic, quien realizó un viaje de trabajo a Turquía con el objetivo de reforzar la diplomacia económica y fomentar el desarrollo de las relaciones comerciales y de inversión entre ambos países. Si nada cambia y no se resuelve la situación del petróleo y los combustibles, es posible que el precio del gasóleo supere la barrera de los 2 euros por litro. El director general de Slovnaft, Gabriel Szabo, lo admitió tras la reunión del gobierno del miércoles, a la que fue invitado para hablar con los ministros sobre los actuales precios del combustible. Según sus palabras, el gobierno le pidió que la empresa siguiera mostrando moderación a la hora de fijar los precios. La oposición, por el contrario, opina que a pesar de que varios representantes de la coalición hayan hablado últimamente de la necesidad de abordar los altos precios de la gasolina y el gasóleo, el gobierno sigue sin hacer nada al respecto. Más oportunidades para estudiar en una universidad extranjera, participar en proyectos de investigación internacionales o cursar estudios en programas conjuntos con centros extranjeros. Estas son las oportunidades concretas que aportarán las nuevas colaboraciones de las universidades eslovacas establecidas en la conferencia y feria EAIE 2026 celebrada en Glasgow. Uno de los resultados de las reuniones en Glasgow es la apertura de nuevas oportunidades en América Latina. Las negociaciones con socios argentinos se centraron en cómo hacer llegar la información sobre los estudios en Eslovaquia a un mayor número de estudiantes de ese país y cómo fomentar los intercambios de estudiantes y académicos, así como la investigación conjunta.
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2: El presidente Peter Pellegrini pide al Parlamento, así como al gobierno, que aprovechen de la forma más constructiva posible el tiempo que queda hasta las elecciones al Parlamento. Les ha instado a que trabajen hasta el último día de su mandato para resolver las preocupaciones cotidianas de los ciudadanos, así como en proyectos estratégicos que trasciendan su mandato actual. Así lo declaró ayer en el seno del Parlamento durante su intervención con el informe sobre el Estado de la República. Si las elecciones parlamentarias se celebran en la fecha prevista, aún les queda por delante una cuarta parte de la legislatura para trabajar. Es mucho tiempo que realmente se puede aprovechar en beneficio de los ciudadanos eslovacos y no solo de sus propios partidos políticos. Les ruego que intenten aprovechar este tiempo de la forma más constructiva posible. No olviden la sabia regla de que no toda decisión acertada es popular y no toda decisión popular es acertada. La verdadera grandeza de los estadistas que se preocupan por su patria se mide ante todo por las decisiones acertadas, no por las populares, apeló el jefe de Estado.
3: Hola y muy buenos días, estimados radiofonistas y aficionados de la onda corta, en uno de los programas regulares de nuestra estación radial RSI. Las transmisiones de su emisora favorita, Radio Eslovaquia Internacional, también hoy continúan con nuestro programa regular de los jueves, que contiene esta vez un tema regular de nuestro archivo y un tema muy interesante. En la primera parte de nuestra transmisión de hoy les repetiremos una de las últimas ediciones de nuestro programa dominical regular titulado como Cartas de los Oyentes, dedicado especialmente a ustedes, nuestros estimados compañeros y radioescuchas. Y en la segunda y última parte de nuestra emisión de hoy entrevistaremos a Miroslav Hrdina para presentarles la obra del famoso arquitecto y constructor eslovaco Juraj Tvarožek. Pónganse cómodos que el programa comienza bajo esta línea. Estimados oyentes, en este momento damos paso a la música para presentarles uno de los éxitos musicales de la cantante eslovaca Jana Kirchner, titulado como So životom v ohrození.
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0: Y ahora pasamos finalmente a la lectura de las cartas. Para hoy hemos seleccionado una de Brasil, una de Argentina, dos de España y una de India. Empezaremos con la carta que tiene el sello virtual de Brasil. Su remitente se llama Rafael Pontes de Oliveira y vive en Paraíba.
4: Estimada Radio Eslovaquia Internacional, espero que este mensaje les encuentre bien. Les escribo para enviar un informe de recepción de una emisión de su emisora que sintonicé recientemente. Les agradecería mucho que pudieran verificarlo y enviarme una tarjeta QSL. Rafael Pontes de Oliveira, João Pessoa, Paraíba, Brasil.
0: Estimado Rafael, nos alegra que, a pesar de la diferencia de los idiomas, llegamos a encontrar siempre nuevos oyentes en Brasil. Gracias a Dios, muchos brasileños hablan el español también. Pues ojalá siempre logremos cautivar tu atención para que sintonizar Radio Eslovaquia Internacional para ti siempre valga la pena. Pronto vas a recibir tu tarjeta QSL. Hasta pronto, Rafael. Seguiremos con la segunda carta de hoy. Esta proviene de Argentina. Su remitente es uno de nuestros fieles oyentes, asiduos diexistas y queridos amigos. Su nombre es David Yuresia y vive en Espeleta.
4: Queridos amigos de Radio Eslovaquia Internacional, reciban un afectuoso saludo de parte de su oyente argentino David Yuresia, esperando se encuentren todos muy bien. Aprovecho para desearles hoy, 1 de septiembre, un feliz día de la Constitución Eslovaca. Sigo siempre en su sintonía, disfrutando de su excelente y variada programación. Con cariño, su amigo David Yuresia, Antártida, Argentina, Espeleta, Buenos Aires, Argentina.
0: Querido David, eres siempre tan atento y tan cariñoso. Te agradezco de corazón tus felicitaciones. Es que aquí en Eslovaquia quizás somos poco patriotas, pero nadie se felicita y nadie festeja esta fiesta. Incluso diría que mucha gente tampoco entiende su significado. Así pues, los oyentes como tú, que nos han felicitado con esta fiesta, me han conmovido bastante. Espero de no aburrirte nunca con la mía programación. Un abrazo, David. La tercera carta de hoy proviene de España. Nos la escribió Juan Carlos Pérez Montero, que vive en Valladolid.
4: Estimados amigos, un mes más me pongo en contacto con vosotros para saludaros y contaros algunas novedades. Poco a poco vamos dejando atrás el verano, aunque todavía seguimos disfrutando de días de buen tiempo y de temperaturas agradables. Parece mentira que el verano esté llegando a su final, porque hace muy poco estamos comenzando la temporada de verano y preparando nuestras vacaciones. Este mes de septiembre va a ser además un mes bastante especial para mí, ya que el próximo día 24 cumplo 60 años. Es una fecha importante y espero poder celebrarla de una manera diferente y agradable, aprovechando además que estaré de viaje. Si todo sale según lo previsto, el próximo miércoles 16 de septiembre volveré a viajar con mi amigo a Suances, en Cantabria, donde estaremos aproximadamente 2 semanas. Tenemos muchas ganas de volver ya que estuvimos allí durante el verano y nos quedaron muchos lugares por conocer. Pero esta vez queremos aprovechar el viaje para hacer algo diferente. Me gusta mucho preparar las excursiones antes de salir, mirar qué podemos visitar y después ir descubriendo cada lugar tranquilamente. Además, seguimos con nuestra pequeña colección de dedales de recuerdo, por lo que seguro que durante el viaje intentaremos encontrar alguno de Asturias y de los lugares de Cantabria que visitemos. Así que septiembre se presenta como un mes con bastante actividad. Terminar el verano, celebrar mis 60 años, volver a Suances, conocer parte de la costa de Asturias y seguir descubriendo Cantabria. Mientras tanto, continúo disfrutando de mi afición por la radio y de la escucha de las emisoras de onda corta. Para mí sigue siendo muy especial mantener este contacto mensual con vosotros y poder compartir un poco de mi vida y de mis viajes a través de estas cartas. Espero que vosotros también estéis disfrutando de los últimos días del verano y que el comienzo del otoño sea bueno para todos. Recibid un cordial saludo desde España y, como siempre, muchas gracias por seguir ahí y por mantener viva la radio internacional. Un fuerte abrazo y hasta el próximo mes. Juan Carlos Pérez Montero, Valladolid, España.
0: Estimado Juan Carlos, eres un gran viajero. Se nota que descubrir lugares nuevos para ti es una verdadera pasión, pues parece que has elegido el periodo del año ideal para viajar, y así queda solo desearte un buen viaje, felices vacaciones y muchas experiencias inolvidables, en el sentido positivo, por supuesto. Y por fin, que el día 24 de septiembre pases un lindo día. Un abrazo, Juan Carlos.

0: Seguiremos comentando la cuarta carta de hoy, que también proviene de España. Nos la escribió otro fiel oyente y buen amigo, Juan R. Díez Echevarría, que vive en Santander.
1: Hola amigos eslovacos, con gran alegría he recibido el envío lleno de preciosos regalos del concurso Sexta Ronda. Dos camisetas de fino tejido blanco con dos preciosos dibujos en negro de Radio Eslovaquia Internacional. Dos pares de calcetines negros de RSI que me servirán para la próxima temporada invernal, que ojalá sea más fresca y nos libere del calor que estamos pasando este verano, que parece sin final y que echamos en falta un tiempo más fresco, al menos en España. En Eslovaquia supongo que hará calor, aunque menos que en España. Una bonita insignia con el emblema de la radio y la cinta para colgar en la garganta, donde puedo llevar la tarjeta con mis datos del lugar que visito, todo ello en bonitos colores claros, destacando el negro de la insignia de RSI, que da a las cosas claras una elegancia exquisita. Muchas gracias, y estos bonitos regalos me llenan de alegría porque me recuerdan los tiempos cuando las emisoras hacían preciosos regalos a sus oyentes y organizaban concursos que permitían a muchas personas de escasos recursos viajar y conocer otros países en viajes inolvidables, que eran para las gentes sencillas una manera de viajar y de conocer otros lugares. Son una preciosidad los viajes a los balnearios eslovacos, que permiten conocer de cerca la bella y culta tierra eslovaca y saber que de los bellos y relajantes balnearios se puede saltar a la medicina más moderna y avanzada, que utiliza lo más vanguardista en la cura de enfermedades de forma no invasiva ni agresiva, atrayendo a sus visitantes con la información sin bulos, sin medias verdades ni cuadros mentales preconcebidos para inducir a la gente al consumo. Amigos, no quiero daros la pelma. La llegada de los regalos me ha llenado, inundado de optimismo y me devuelve las esperanzas de que el mundo, a pesar de las guerras y dificultades, existen pueblos buenos, no secuestrados por gentes de la hierba mala, que luchan por el bien, el humanismo y una vida llena de satisfacciones y alegrías que devuelvan a los humanos el verdadero sentir de vivir. Amigos, feliz otoño y que puedan compartir conmigo su alegría porque existe la amistad, la ciencia y la construcción de un mundo más feliz, para que todos podamos disfrutar de la vida y las maravillas que la naturaleza nos ha regalado, que deben conservarse y embellecerse con la inteligencia humana. Fuertes abrazos a todos los que trabajan en RSI y que el hermoso septiembre los llene de esperanza en una vida mejor, como a mí me afecta grandemente la existencia de emisoras de países y gobiernos tan nobles como la radio eslovaca, que cualquiera que sean las circunstancias mundiales no pierden el verdadero sentido de la radio, la amistad, el diálogo y la paz. Una vez más, muchas gracias, que nada ni nadie pueda romper la amistad y la alegría de vivir defendidos por la RSI. Juan Díez Echevarría, Santander, España.
0: Querido Juan, gracias por haber compartido con nosotros tu optimismo, tu talento de poeta, tu cariño y sobre todo por habernos redactado este gran elogio a los balnearios y termas de Eslovaquia y a los regalos que enviamos a los ganadores de las rondas del concurso. Realmente los concursos los hemos inventado justamente para ello, cautivar atención de más gente y sobre todo para poder obsequiar a los oyentes, porque lógicamente no disponemos de los medios financieros para poder satisfacer a todos. Un fuerte abrazo, Juan, y hasta la próxima.

0: Y terminaremos trasladándonos a la India. Comentaremos la carta que nos mandó Siddhartha Bachhari de Andul.
1: Por favor, envíame tu programación, tarjetas de visita, pegatinas, sellos y cualquier otro material promocional que solo esté disponible con las QSL impresas. Preguntas. ¿Qué grado de implantación tiene la banca online en tu país? ¿Qué porcentaje de la población de tu país utiliza los servicios de compra online? ¿Es habitual la educación online en tu país? ¿Cómo acceden a Internet los habitantes de las zonas rurales de tu país? ¿Hay Internet de alta velocidad disponible en todo el país? Como oyente habitual, me gustaría felicitar a todo el equipo por su sincero esfuerzo y dedicación. Espero que sigáis emitiendo programas tan significativos y atractivos en el futuro. Con mis mejores deseos para que vuestra emisora siga teniendo éxito y popularidad, atentamente, Siddhartha Bhattacharya, Andul, India.
0: Estimado Siddhartha, si entiendes español, contestaré a algunas de tus preguntas. En Eslovaquia, el banco online está disponible en todos los bancos, tanto tradicionales como digitales, y permite gestionar las finanzas a través del banco por Internet o de aplicaciones móviles. Algunas fuentes dicen que el banco online o en línea utiliza un 65% de los eslovacos, pero hay también fuentes que hablan sobre hasta un 80%. La educación o formación a través del Internet representa la modalidad secundaria que se aplica en situaciones cuando la enseñanza presencial no es posible. Por ejemplo, en el caso de la pandemia, las zonas rurales son bien cubiertas de la señal, aparte de algunas localidades montañosas. El Internet 5G en Eslovaquia ya está disponible para la mayor parte de la población y lo ofrecen todos los principales operadores. El resto de las respuestas dejaría para la próxima vez. Mando un saludo a los oyentes de India y hasta la próxima, Siddhartha.

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1: Juraj Tvarožek es uno de los arquitectos más famosos de la historia eslovaca. A Tvarožek se le considera un pionero del estilo arquitectónico denominado funcionalismo en nuestro país, particularmente en nuestra capital Bratislava. Es autor de varios edificios hallados en nuestra capital y, según varios expertos, en el periodo de entreguerras, también gracias a su trabajo, Bratislava parecía más moderna que la vecina Viena. Para acercarles aún más su obra, hemos entrevistado a Miroslav Hrdina, autor del libro titulado como Juro Tvarošek, arquitecto y constructor. ¿Por qué escogió para su monografía la obra de Juraj Tvarošek?
2: En mi caso se trata de una historia más larga. Todo empezó ya durante mis estudios de enseñanza superior, concretamente en la Cátedra de Historia de las Artes Visuales en la Facultad de Filosofía de la Universidad Comenius de Bratislava. Para uno de los seminarios, escribí un texto sobre la llamada Caja Municipal de Ahorro del Ciclo de la Historia de la Arquitectura Eslovaca del siglo XX. Cuando buscaba un tema para mi tesina, no podía encontrar nada para poder continuar con mi investigación en archivos y también por esta razón volví al tema de la ya mencionada Caja Municipal de Ahorro y su arquitecto. Después de consultar dicho tema con la profesora Dana Borutová, nos pusimos de acuerdo para escribir una monografía sobre Juraj Tvarošek. Sería una buena idea. Denisa Gura-Doričová me ofreció publicar esta monografía en la casa editorial Virvar.
1: La Caja Municipal de Ahorro del año 1929 es una de las obras maestras de Juraj Tvarošek. Su obra es muy original y emplea varias soluciones urbanísticas. Nació el 30 de noviembre de 1887 en la localidad eslovaca de Brezová pod Bradlom, en una familia evangélica con fuertes convicciones democráticas y nacionales. Apoyaban la idea de seguir formando un Estado común entre checos y eslovacos. Juraj Tvarošek dominaba también idiomas extranjeros, como el alemán o el húngaro, y durante su estancia en una prisión rusa, aprendió también ruso y luego también inglés. Pero, ¿cómo se formó Juraj Tvarošek como arquitecto?
2: Él no se formó como arquitecto, sino como constructor. Eso es algo muy importante que hay que destacar. Es decir, que nunca concluyó unos estudios superiores académicos de arquitectura. Gracias a y mediante sus obras y experiencia, entró en el mundo de la arquitectura. Finalizó sus estudios en una escuela industrial de construcción en Budapest. Durante estos estudios realizó varias prácticas en distintos talleres en Bratislava, en Budapest, bajo la dirección de los profesores Harminets o Flesch, en Viena o en Praga, bajo la dirección del profesor Driak. Tvarošek recuerda mucho su estancia en Praga, que le enseñó, según sus propias palabras, un camino claro para su futura carrera profesional como arquitecto y optó por la llamada arquitectura racional dirigida hacia el modernismo.
1: En su primera construcción realizada en Bratislava, convirtió en la llamada Casa Tvarošek al estilo folclórico. Esta casa era para su hermano Tomáš y fue construida en 1921 cerca del castillo de Bratislava. Aunque recibió muchos pedidos para realizar casas, no fue buen empresario, ¿verdad?
2: Él no fue tan buen empresario como, por ejemplo, su hermano mayor.

0: construida en estilo Art Deco, con elementos del funcionalismo y del urbanismo. ¿Cómo podríamos describir este edificio desde el punto de vista arquitectónico?
1: Todo el edificio es funcionalista y todas sus partes tienen algún sentido y significado. Se caracteriza por unos nuevos elementos de expresión que eran mucho más simples, especialmente en la parte exterior. En la parte interior domina la exaltación del arte cinematográfico, particularmente de Hollywood. Además, el interior es muy decorativo y de esta manera más acogedor. También estas cosas podemos considerarlas como funcionalistas desde el punto de vista sentimental y emocional. Otra cosa es el gusto, que se cambia constantemente en el tiempo. Los arquitectos no crean solamente en su nombre, sino muchas veces también en nombre de los inversores, que tienen sus propias ideas. Por ejemplo, algunos inversores quieren incorporarse a la corriente modernizadora en sus respectivos ambientes culturales. Yo lo veo también detrás de este edificio. Una de las intenciones de esta inversión de Tomasz Warożyk fue construir esta casa de tal manera que trajera a Bratislava algo característico de las metrópolis. Creo que este momento también resulta muy importante, que no solo el arquitecto y sus ideas, sino que en cada construcción de este tipo haya que tomar en consideración otras ideas, tanto de los inversores como también de los ayuntamientos y de las sociedades en general. En cierto modo, todo este proceso puede luego provocar una sinergia muy bien reflejada en la construcción de un edificio.
0: Queridos amigos y fieles radiovidentes, estamos llegando a los últimos segundos del programa de hoy. Espero que los temas elegidos y todo el programa les hayan gustado. Desde la cabina de sonido les saludan el técnico de sonido Abdul Ghani Arud, el asesor musical Dragomir Mesha y desde el micrófono su redactor Pepe Sabacek. Mañana les acompañará Isla Luis de Gauna y Torres en su programa regular de los viernes. Que tengan un feliz día y hasta la próxima.

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2: Las canteras de San Lázaro, la fragua martiana.
3: Las canteras de San Lázaro eran un lugar en La Habana al cual, a mediados del siglo XIX, eran condenados los presos a realizar trabajos forzados por diferentes causas, entre ellas por los llamados delitos de infidencia a la corona española.
2: Las canteras de las cuales se extraían piedras para obras en construcción estaban ubicadas en las actuales calles Hospital entre Príncipe y

0: 27 de noviembre en el municipio de Centro Habana y forman parte del Museo Fragua Martiana, uno de los sitios de La Habana más vinculados a la vida y la obra del apóstol de la independencia de Cuba, José Martí.
1: Ubicada en uno de los patios donde estuvieron dichas canteras, se encuentra una placa con un pensamiento suyo que expresa: el orgullo con que agito estas cadenas valdrá más que todas mis glorias futuras, que el que sufre por su patria y vive para Dios en este u otros mundos tiene verdadera gloria.
0: Hace más de 150 años, allá en 1870, José Martí, a la corta edad de 17 años, fue arrestado y llevado a juicio por escribir junto con su gran amigo Fermín Valdés Domínguez una carta recriminatoria a un condiscípulo llamado Carlos de Castro, al cual calificaron de apóstata por haber decidido unirse al Cuerpo de Voluntarios, una unidad militar al servicio de España.
1: Esta carta cayó en manos de las autoridades españolas, que por supuesto la consideraron una afrenta que debía ser severamente castigada. Durante el juicio, Martí asumió toda la responsabilidad para proteger a su amigo Fermín Valdés Domínguez, por lo que los jueces fueron implacables en su sentencia: 6 años de trabajo forzado en las canteras de San Lázaro.
0: El 4 de abril de 1870, Martí fue enviado a la primera brigada de blancos con el número 113 y fue destinado a realizar trabajos forzados en las canteras de San Lázaro, donde trabajó hasta 12 horas diarias en condiciones infrahumanas, después de fijarle en la pierna derecha un grillete unido a una cadena que pendía de su cintura. En esta prisión conoció al anciano Nicolás del Castillo y al niño Lino Figueredo, y sus vivencias le servirían para escribir en España el libro El presidio político en Cuba.
1: En agosto de 1870, debido a su mal estado de salud, José Martí fue trasladado a la cigarrería del penal y luego a la cárcel de la Fortaleza de la Cabaña. La cal a la que había estado expuesto en las canteras había enfermado sus ojos y el grillete le produjo una úlcera en la pierna. Con fecha 28 de agosto de 1870 es la dedicatoria a su madre, doña Leonor Pérez Cabrera, en una foto en la que aparece de pie y con el grillete, y escribe: mírame, madre, y por amor no llores. Si esclavo de mi edad y mis doctrinas, tu mártir corazón llené de espinas, piensa que nacen entre las espinas flores.
0: Gracias a las intensas gestiones de su padre para disminuir el desmedido castigo, y tras enfermar gravemente debido a las condiciones inhumanas que padecía, su pena fue conmutada y fue deportado a España en enero de 1871. El tiempo de su presidio político fue suficiente para que su alma sencilla y aprensible captara las diarias escenas de horror, miseria, impiedad y muerte que rodeaban a los presos. Así lo denunciaría en su libro El presidio político en Cuba, con estas palabras:
1: dolor infinito debía ser el único nombre de estas páginas. Dolor infinito, porque el dolor del presidio es el más rudo, el más devastador de los dolores, el que mata la inteligencia y seca el alma y deja en ella huellas que no se borrarán jamás.
0: Fue en el año 1938 cuando Gonzalo de Quesada Miranda, hijo del discípulo martiano Gonzalo de Quesada Aróstegui y el doctor Federico Castañeda, apoyados por el doctor Emilio Roy, comenzaron las investigaciones para hallar el lugar exacto en el cual se encontraban las canteras de San Lázaro. El 30 de enero de 1938, los destacados investigadores fijaron exactamente su lugar de ubicación.
1: Actualmente, en ese lugar hay un museo donde se guardan documentos relacionados con la vida y obra de Martí, así como fotografías familiares y fragmentos de cartas suyas a su madre, hijo, amigos y a su maestro Rafael María de Mendive. Además, se muestran objetos personales, como su ropa de preso y fragmentos de la cadena que sufrió.
0: Hoy este sitio es un lugar de veneración de la memoria del apóstol de la independencia de Cuba, el que nos legara una doctrina de amor a la patria y al prójimo, que un día ha de resplandecer en una nueva república donde ya no existan presos políticos.
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0: ¿Y ya publicaste algunos libros en Amazon y todavía no ves resultados? No eres el único. La mayoría hace lo mismo.
1: Como les comentaba, sobre el tema de las nuevas sanciones, ahora sobre el régimen, nuevas sanciones en La Habana, esas últimas van inclusive contra un nieto de Raúl Castro y hay otras empresas, pero alcanza también al Banco Exterior de Cuba, lo que para mí es fundamental, el tema del dinero, acceso a créditos, en fin. Vamos a darle la bienvenida a Orlando Gutiérrez Boronat, del Directorio Democrático Cubano, miembro de la Asamblea de la Resistencia Cubana. ¿Qué tal? ¿Cómo te va? Buenos días.
2: Saludos, Guillermo, es un placer estar en tu programa.
1: Igualmente, que estés con nosotros. Orlando, ahí vemos ahora nuevas sanciones, hay nuevos nombres, se congelan fondos aquí en los Estados Unidos, eso es básicamente lo que ocurre, y eso tiene un valor, ¿no?, que la administración pues esté poniendo todo, esté dando estos pasos, ¿no?, y esté con este cerco contra la dictadura cubana. Ahora, la otra pregunta que te quiero hacer es, ¿qué significa esto para el cubano que está hambreado en Cuba, falta de libertades, con un desgaste físico en todos los aspectos, emocional? ¿Qué le cambia? ¿Qué esperanzas le dan todas estas sanciones que vemos diariamente?
2: Bueno, Félix, estas sanciones son especialmente fuertes, no solamente porque congelan cualquier fondo que pueda haber en Estados Unidos, sino porque además claramente ha dicho el gobierno americano que cualquier institución en cualquier parte del mundo que esté colaborando con estas personas, estas compañías, estas entidades para mover recursos, para llevar a cabo transacciones, también va a ser sancionada por Estados Unidos. Así que son sanciones transnacionales que golpean toda la red de distribución de recursos de la dictadura. Para el cubano que está en Cuba sufriendo por parte del régimen castrista y la escasez, el deterioro, las condiciones de vida en Cuba infrahumanas son responsabilidad exclusiva de este régimen, tiene que entender que por primera vez esta dictadura está siendo golpeada donde más le duele, directamente, en los bolsillos de la familia gobernante, de la familia Castro. Es el principal obstáculo a un cambio democrático en Cuba. Cada vez que vemos que las sanciones son más certeras, más dirigidas a donde tienen que ir, y este tipo de presión no lo ha enfrentado el régimen jamás. Entonces, lo que podemos decirle es que el régimen ahora cada vez enfrenta más una ausencia de recursos. Vemos todo el entramado internacional que existía para alimentar y apoyar este régimen. Hemos estado viendo con estas sanciones el entramado de compañías, de corporaciones, de entidades que estaban manteniendo viva esta dictadura. Las están golpeando directamente, por eso apoyamos estas sanciones, porque tiene una connotación muy importante, no solamente para lograr la liberación de Cuba, sino también para lograr una democracia en Cuba que esté libre de todo la interferencia, la injerencia de estos elementos nocivos.
1: Como tú mencionabas, esto tiene muchos aspectos, ¿no? El mayor valor para mí, yo te lo mencionaba, es que alcanza lo que es al Banco Exterior, dificulta transacciones comerciales de Cuba en el exterior, el acceso a créditos, eso es fundamental, algo que también el embargo ha hecho otra vez en muchos años. El régimen no tiene liquidez, no hay dinero, no hay cash, como se dice, enfrenta un déficit crónico, como tú decías, es responsabilidad del régimen por su ineficiencia durante todos estos años, pero hoy día esa es la realidad. Y quería aclarar esto contigo, porque a veces esto se confunde. El régimen no tiene dinero, no hay liquidez, pero sí puede ir y comprar en el exterior a precios de mercado. Tiene que pagar en efectivo y por adelantado, eso está claro, ¿no? Eso no se lo imposibilitan. Precisamente su fracaso es lo que ha hecho que no lo puedan hacer. Lo que sí se terminó son los regalos y los subsidios.
2: Es una excelente pregunta, formidable pregunta. Yo creo que debemos verlo de la siguiente manera. Por mucho tiempo mucha gente se decía, ¿cómo ese régimen sobrevive con las deudas que tiene, la ineficiencia que tiene y lo distorsionada que está la economía? La respuesta está en que, como todo buen régimen totalitario, y este es un régimen totalitario clásico, aquí hay dos economías. Una economía que se basa en la depredación, la violación de los recursos del pueblo de Cuba, de su economía nacional. Y esa economía estaba sancionada, estaba limitada por la existencia del embargo norteamericano. Pero el régimen tiene una economía paralela, que es la economía de la clase gobernante, de las familias gobernantes. Y las investigaciones del Miami Herald, de Cubanet, de otros medios clave, han mostrado los miles de millones en reserva que esa economía paralela para el beneficio de los opresores, y eso es así como lo estoy diciendo, con la cantidad de reservas en el mundo entero que contaba el régimen con esas cuentas. Las sanciones de Estados Unidos este año han ido golpeando la economía paralela del régimen. Las corporaciones, las empresas, las compañías en diferentes partes del mundo, las figuras que son parte de este lavado inmenso de dinero, donde los recursos que se le roba al pueblo de Cuba, y esa es la forma de describirlo porque es la correcta, se convierten en activos para la familia gobernante y el grupo gobernante. Por primera vez, consistentemente, esa economía paralela está siendo golpeada por sanciones muy fuertes, que no se limitan a Estados Unidos, sino que son transnacionales en su naturaleza. Entonces creo que ahí está la importancia de esto. Cada vez más la familia Castro, la familia Raúl Castro, siente la falta de oxígeno económico. No pueden mover su dinero efectivamente. Y creo que eso es fundamental en debilitar la dictadura para lograr el cambio.
1: De acuerdo, pues creo que coincidimos en ese aspecto, ¿no? De la importancia que tiene que ver sobre todo con por la falta de liquidez, el que no pueda tener acceso a créditos internacionales y a todos esos trueques que ha estado haciendo a través de los años con Venezuela, con Rusia, con otros países.
2: Pero no solamente el régimen, sino la economía invisible del régimen, el brazo con el tiro.
1: Sí, por eso cuando digo tuve que me refería a eso, esa economía fantasma que ellos inventaron para poder seguir a través de los años, ¿no? Haciendo sus negocios, cosas que muchas veces no salían, no estaban allá a la superficie y ahora se están conociendo muchas de ellas. A ver, ¿cómo te pongo esta pregunta? Yo no quiero un derramamiento de sangre en Cuba, nadie lo quiere. Muchos analistas consideran a través de los años el régimen, vemos sus respuestas, sanciones, que no van a resolver absolutamente nada, están ahí atornillados al poder, no se quieren sentar a hacer una negociación. Hay algunos que consideran que un operativo tipo Venezuela, una intervención militar, es la única forma de sacarlos del poder, que otra va a ser muy difícil, muy complicada. Y a la vez ha habido una ansiedad aquí en el sur de la Florida, e imagino que dentro de Cuba, en el cubano de a pie también. Hay una serie de encuestas inclusive que se han hecho, una que se hizo aquí en el sur de la Florida, y he conversado también con disidentes dentro de Cuba, activistas dentro de Cuba, que dicen que la generalidad del cubano piensa igual, que consideran que esa es la única opción, que es la única opción de un cambio. ¿Crees que esas, no como discurso político, pero crees de verdad que todas esas opciones están hoy sobre la mesa o hay que esperar a ver qué ocurre en noviembre?
2: Yo creo que todas las opciones están sobre la mesa. La posición de la Asamblea de la Resistencia Cubana es que cualquier intervención militar que tenga como objetivo terminar con el régimen de oprobio y devolverle la soberanía al pueblo de Cuba es moral, es justificada. Ahora, hay otras opciones además de eso. No quiero ahondar en esas otras opciones directas para acabar con la dictadura porque estamos en ese proceso, pero hay otras opciones para terminar con esta dictadura. Sea cual sea el camino, estas sanciones nos acercan a ese momento. Y tengo que decir también, Félix, yo nunca antes he visto la clase de ambiente internacional que hay para el fin de la dictadura, propicio al fin de la dictadura. Estoy ahora en un encuentro de instituciones democráticas de toda la región aquí en Quito, en Ecuador, y hay un ambiente de ánimo, de respaldo para que Cuba logre recuperar su soberanía y su libertad como nunca antes. Estuve en Europa la semana pasada con una delegación del Parlamento Europeo de muy alto nivel en un viaje a Ucrania. Ahí también vi esa disposición de que este régimen termine, y creo que eso, unido a la resistencia del pueblo cubano en la isla, en el clamor de cambio que hay dentro de Cuba, son la tormenta perfecta para terminar con esta dictadura. Por eso hay que seguir empujando con todo lo que tenemos.
1: Estoy de acuerdo contigo, y creo además que esa imagen internacional ha cambiado, y desde mi punto de vista creo que hay que buscar aliados en todas partes, y cuando digo en todas partes, los aliados de la derecha y del centro derecha están, siempre han estado ahí. Hay que buscar aliados también dentro de la izquierda que en un momento determinado se separen del régimen comunista. Creo que eso también tiene un valor desde el punto de vista estratégico en este momento. No sé cuál es tu posición, tu punto de vista. A mí me parece fundamental el poder conseguir esto.
2: Completamente de acuerdo. Precisamente estoy en un encuentro donde hay fuerzas de centro izquierda y veo el mismo entusiasmo. Claro. No entusiasmo, veo el mismo convencimiento moral de que este es un régimen que es un estorbo para el resto de América Latina. Pero también quiero decir lo siguiente. Lamentablemente, Félix, los que parecían ser nuestros aliados naturales, centro-derecha-derecha, no siempre lo fueron. Ahora sí veo un movimiento fuerte en la derecha, en la izquierda, en apoyo a la democracia en Cuba. Pero tenemos demasiados ejemplos de supuestas derechas que no han ayudado a la libertad de Cuba y hasta se han alineado con el régimen comunista de Cuba. Y todavía queda un poco de eso. Está cambiando, pero queda un poco de eso. Así que lo bueno de este año ha sido, con todas estas sanciones y la atención a la causa de Cuba y las protestas en Cuba, que estamos viendo lo profundo que era y que es el entramado internacional para mantener a este régimen de oprobio en pie. Los cubanos libres hemos estado luchando en contra de una conspiración para mantener esta dictadura en pie, porque esta dictadura sirve a intereses en el mundo entero que no responden a los intereses del pueblo cubano.
1: Claro, Orlando, yo siempre digo que el cáncer es Cuba, y hay una serie de metástasis en la región, básicamente con Nicaragua y con Venezuela. Venezuela ahora ha cambiado, no ha cambiado como todos quisiéramos, pero esperemos que vaya en ese camino. Pero el tema de Nicaragua también es muy grave, las cosas de Ortega. Recientemente hizo una declaración en la que se quitó la máscara, dijo, se acabaron las elecciones, me convierto en dictador vitalicio. Después cambió un poco el tono. Pero, ¿por qué hago esto? Te comento esto. No la de ayer, la anterior, hubo una reunión en la OEA, la Organización de Estados Americanos, donde hubo dos votos, uno de abstención de México y otro que me llamó muchísimo la atención por parte de Brasil. Sabemos que Brasil tiene un gobernante de izquierda, pero que va a elección ahora, no en octubre 4 o 5 creo que es, y es una elección importante. Y a mí me parece un doble discurso, doble moral contraproducente que Lula da Silva, que va a ir a través de las urnas, a través del proceso democrático por cuarta vez a tratar de mantener la presidencia en su país, le esté negando al pueblo nicaragüense la posibilidad de que haya elecciones libres. O sea, más allá de derechas y de izquierdas, es un discurso totalmente inaceptable.
2: Completamente inaceptable, y te muestra por qué estos regímenes se mantienen. Cuando veo lo de Daniel Ortega, y el régimen de Cuba y el de Nicaragua son la misma cosa, la misma entelequia. Cuando veo la entelequia nociva, ¿no? Uh-huh. Cuando veo lo de Nicaragua, pienso en todas aquellas figuras influyentes de la izquierda cultural, de la izquierda política en Estados Unidos, en Europa, que apoyaron a Ortega. Y mientras la juventud nicaragüense estaba muriendo para liberar a Nicaragua, apoyaban a ese régimen de Ortega. Ahí lo tienen, el dictador se quitó la careta. Eso es lo que apoyaron todos estos años, que ese hombre implante lo que ha implantado en Nicaragua.
1: Así es, Orlando, ya me voy con esto bien rápido. Estaba viendo esto es casi anecdótico, ¿no? Una declaración del canciller cubano, Bruno Rodríguez, en el que acaba de decir que sí es cierto que lleva muchos años ahí sentado en la silla de canciller, atornillado al poder, que es hora de retirarse, que hay muchos cubanos formados con la revolución que pueden ocupar esa posición incluso mejor que él, pero al final no dijo si se va. ¿Que tienes algún comentario sobre esto?
2: Otra señal clara de los problemas dentro del aparato de poder. Por primera vez estamos viendo la división interna de ese régimen abiertamente. Y obviamente esta declaración de Bruno me ha sorprendido. Creo que es muy interesante. Una evidencia más de la ruptura dentro del aparato castrista. Claro, como han perdido acceso a los recursos, ahora comienza la pelea por los recursos que hay.
1: Claro. Orlando, un placer el conversar contigo como siempre. Gracias.
2: Gracias, hermano. Un abrazo.
1: Igualmente, Orlando Gutiérrez Coronel acompañándonos aquí en el programa.
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4: ¿Cómo se destruye la democracia? Para entender cómo se destruye la democracia en el siglo XXI, es necesario abandonar la vieja imagen de los tanques rodeando el palacio presidencial o de militares ejecutando un golpe de estado nocturno. En la era contemporánea, la democracia rara vez muere de golpe. Muere de forma gradual, legal y desde adentro, habitualmente a manos de líderes que llegaron al poder mediante el voto popular. Este fenómeno ha sido ampliamente documentado por politólogos contemporáneos, quienes coinciden en que el colapso democrático actual sigue una secuencia de pasos sofisticados y sutiles que logran desmantelar el sistema sin la necesidad de suspender la Constitución de manera violenta. A continuación, les detallaremos el proceso paso a paso de cómo se erosiona y destruye una democracia moderna. En primer lugar, el ascenso del líder populista y la polarización. El proceso suele comenzar con una crisis de legitimidad del sistema político tradicional, la corrupción percibida, La desigualdad económica o la inseguridad crean un caldo de cultivo ideal para la aparición de un outsider o líder populista. Este líder no se presenta simplemente como una opción política, sino como la encarnación misma del pueblo puro en constante lucha contra una élite corrupta. La estrategia principal en esta etapa es la polarización afectiva, dividir a la sociedad en dos bandos irreconciliables, amigos versus enemigos. Bajo esta lógica, la oposición ya no es un rival legítimo con ideas diferentes, sino un enemigo de la patria que debe ser erradicado. Después está la captura de las instituciones independientes. Una vez en el poder por vías democráticas, el primer objetivo del gobierno autoritario es neutralizar los contrapesos que limitan su autoridad. El politólogo húngaro Balint Magyar denomina esto la captura del Estado. El ataque no es físico, sino burocrático y legal. A través del sistema judicial, por ejemplo, se fuerzan jubilaciones anticipadas de jueces, se amplía el número de magistrados en la Corte Suprema para llenarla de aliados, tal como ocurrió en Venezuela con Hugo Chávez, por ejemplo, o se crean tribunales paralelos. El objetivo es que la ley deje de ser un límite para el gobernante y se convierta en su arma. Organismos electorales y de control. Se reemplaza a las autoridades de los institutos electorales, fiscalías y contralorías por militantes del partido oficialista. Al controlar al árbitro, el gobierno se asegura de que cualquier futura elección o investigación juegue a su favor. El siguiente paso es el ahogamiento de la prensa libre y la sociedad civil. Una democracia requiere ciudadanos informados. Por lo tanto, el control de la narrativa es fundamental. En lugar de cerrar periódicos o estaciones de televisión por la fuerza, lo cual generaría condena internacional, los regímenes modernos utilizan mecanismos de asfixia económica y legal. Por ejemplo, a través del uso de la pauta estatal. Se retira la publicidad oficial a los medios críticos para asfixiarlos financieramente y se premia a los medios sumisos. A través de leyes de difamación y odio, se aprueban normativas ambiguas que criminalizan la crítica periodística bajo el argumento de proteger la seguridad nacional o evitar el discurso de odio. Acoso fiscal. Se utilizan las agencias de recaudación de impuestos para auditar e intimidar constantemente a dueños de medios, empresarios opositores y organizaciones no gubernamentales. El siguiente paso es la reescritura de las reglas del juego, la ingeniería constitucional. Con los árbitros controlados y la crítica debilitada, el régimen ahora puede proceder a consolidar su permanencia modificando el marco legal y constitucional. Esto se hace para mantener una fachada de legalidad o legalismo autocrático. Aparecen las reformas electorales, se imponen trabas para el registro de partidos opositores o se prohíbe directamente la participación de los líderes de la oposición más populares mediante inhabilitaciones administrativas. Reformas de reelección. Se modifican las constituciones mediante enmiendas, referéndum cuestionables o interpretaciones judiciales sesgadas para permitir la reelección indefinida del presidente. El siguiente paso, la consolidación del autoritarismo competitivo. El resultado final de este proceso no es una dictadura militar clásica, sino lo que la ciencia política define como un régimen híbrido o autoritarismo competitivo. En este punto, las elecciones se siguen celebrando con regularidad y la oposición puede incluso competir, pero la cancha está tan sumamente inclinada que es virtualmente imposible que el oficialismo pierda. El Estado y el partido gobernante se han fusionado en una sola entidad. Las instituciones ya no protegen los derechos del ciudadano, sino los privilegios de la élite en el poder. La democracia se ha quedado reducida a un cascarón vacío. Conserva la forma de los votos, pero ha perdido por completo el fondo de la libertad.
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6: Lincoln Díaz Balart, incansable compromiso con la causa de una Cuba libre.
7: Refugiado tras la Revolución Castrista de 1959, Lincoln Díaz Balart fue una voz destacada en el Congreso de los Estados Unidos a favor de la democracia y la libertad de Cuba. Desde su elección a la Cámara de Representantes de Estados Unidos en 1992, abogó por el trato justo a los inmigrantes legales y refugiados y por el mantenimiento de fuertes sanciones económicas contra el régimen castrista. Soy amigo de cualquiera que luche contra Castro, porque esa es la causa suprema, dijo una vez.
6: Lincoln Díaz Balart nació en La Habana el 13 de agosto de 1954, hijo de Rafael Díaz Balart e Hilda Caballero. Él y sus hermanos Rafael, José y Mario formaban parte de una familia por mucho tiempo involucrada en el gobierno de la República, y su padre llegó a ser presidente del Senado.
7: En 1959, la familia Díaz Balart salió al exilio tras el saqueo de su casa por fuerzas castristas. Vivieron en Venezuela, España, Nueva York, Fort Lauderdale, antes de establecerse en Miami. Lincoln se graduó en Relaciones Internacionales en la Universidad de South Florida en Sarasota en 1976 y obtuvo su título de Derecho en la Universidad Case Western de Cleveland en 1979.
6: Lincoln Díaz Balart ejerció la práctica privada de su profesión en Miami y comenzó su carrera política liderando a los Jóvenes Demócratas de Florida, pero comenzó a identificarse con el Partido Republicano durante la administración del presidente Ronald Reagan y cambió de partido en 1985, citando como causa la indulgente política de los demócratas hacia el comunismo en Nicaragua y El Salvador.
7: Lincoln fue elegido para la Cámara de Representantes Estatal de Florida en 1986 y 3 años después ganó una elección especial para un escaño en el Senado Estatal. Mientras estuvo en la legislatura de Florida, promovió leyes que reforzaban las penas por delitos contra agentes de la ley y por blanqueo de dinero relacionado con drogas. Otras leyes que promovió otorgaban préstamos a bajo interés para la construcción de viviendas, creaban un programa para combatir el abuso de sustancias y establecían normas de divulgación para las empresas de Florida que hacían negocios con el régimen de Cuba.
6: Tras el censo de 1990, Florida creó un nuevo distrito congresional que abarcaba partes de las ciudades de mayoría hispana de Kendall, Westchester, Sweetwater y Hialeah por el oeste y sur de Miami. Lincoln se presentó al cargo de representante y ganó sin oposición en las elecciones. En 4 de sus siguientes 5 intentos de reelección, también ganó sin oposición, y en la que tuvo, ganó por amplia mayoría de votos.
7: Lincoln Díaz Balart juró su primer cargo como miembro del Congreso estadounidense el 5 de enero de 1993. Y a partir de entonces, en sus distintas legislaturas, formó parte de numerosos e importantes comités de la Cámara de Representantes.
6: En su labor congresional, se mostró ocasionalmente dispuesto a romper con su partido para apoyar los derechos de los inmigrantes y la protección de los trabajadores. También se opuso enérgicamente a esfuerzos para impedir que los hijos de inmigrantes indocumentados se matricularan en escuelas públicas, todo lo cual ratificó su amplio apoyo ciudadano.
7: Pero el objetivo central de Lincoln Díaz Balart en la Cámara de Representantes siempre fue promover la libertad y la democracia en Cuba, y en este sentido organizó el Grupo de Democracia Cubana para movilizar apoyo a la causa, defendiendo firmemente la preservación y el refuerzo de las sanciones económicas contra el régimen de Castro.
6: En el Congreso, Lincoln patrocinó la Ley de Libertad y Solidaridad Democrática Cubana de 1996, que codificó el embargo comercial contra el régimen castrista. En el año 2000, él y la representante de Florida, Ileana Ross Lettinen, se opusieron a esfuerzos de miembros de los estados agrícolas para aliviar el embargo a Cuba y lograron imponer limitaciones a las ventas al régimen y preservar la prohibición de viajar con fines turísticos.
7: Además, Lincoln se opuso a legislaciones que beneficiaran a gobiernos que apoyaran las políticas opresivas de Cuba, afirmando que el capitalismo internacional está vertiendo miles de millones de dólares en las arcas de los opresores comunistas, miles de millones que utilizan para mantener su aparato opresor.
6: A mitad de término del 111 Congreso del periodo 2009 a 2011, este gran abanderado de la libertad para Cuba anunció su retirada de la Cámara de Representantes tras 18 años como congresista, citando su deseo de seguir defendiendo la democracia cubana como ciudadano privado. Estas fueron sus palabras.
7: Estoy convencido de que en el próximo capítulo de la lucha podré ser más útil ante el inevitable cambio que pronto llegará a Cuba, a la libertad de Cuba, como ciudadano privado dedicado a ayudar a los héroes dentro de Cuba.
6: Lincoln Díaz Balart falleció el 3 de marzo de 2025, a los 70 años, a causa de un cáncer. Será recordado siempre por su incansable compromiso por una Cuba libre, y en él queda esta frase del apóstol José Martí.
7: Cuando se muere en brazos de la patria agradecida, la muerte acaba, la prisión se rompe, empieza al fin con el morir la vida. 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

0: 23 horas GMT, la 1 en París, 18 de septiembre. Radio Francia Internacional emite durante la próxima media hora primero un boletín de actualidad internacional y las Américas titulares. Estrasburgo, primero ante los eurodiputados, el primer ministro de Canadá, Mark Carney, acepta la invitación para que su país se convierta en primer país asociado de la Unión Europea. Juntos somos más fuertes, argumenta. Estocolmo, Suecia, definitivo el centro izquierda de Magdalena Andersson. La socialdemócrata se alza con una estrecha pero suficiente victoria en las legislativas. Se perfilan arduas negociaciones para formar gobierno. Y escasea. El ciclo del agua se está volviendo muy impredecible, advierte la ONU. Entrevista en la segunda parte de esta emisión con la jefa de la Organización Meteorológica Mundial, OMM, ONU, la argentina Celeste Saulo. En esta última edición Américas, el gobierno de Venezuela desbloquea sitios y portales informativos censurados por años. Corresponsalía y reacciones. A continuación, Fabián Elien, controles al micrófono, Marcos García Herrera, Noticias.
1: Nobody is going to tell us what language we speak. No one is going to dictate our culture or with whom we can strike agreements.
0: En Estrasburgo, ante el Pleno del Parlamento Europeo, el primer ministro de Canadá, Mark Carney, desestimando las amenazas de Donald Trump, saludó este jueves en un discurso grandilocuente, entusiasta, la idea de una nueva alianza de su país con la Unión Europea. Nadie nos dictará con quién Canadá puede comprometerse, afirmó en rueda de prensa posterior al evocar esas burlas de Washington a ese proyecto de asociación UE-Canadá, inédito en la historia del bloque europeo. Corresponsal ante las instituciones europeas, RFI, más temprano, Esther Herrera.
2: Mark Carney ha apelado a los valores comunes que unen a ambos bloques, la defensa de la democracia, de los derechos humanos y de un mundo basado en reglas, y cree que la nueva alianza entre su país y el bloque europeo puede ser un

0: espejo para otras democracias en el mundo. Carney se ha mostrado abierto a cooperar con la Unión Europea en la exportación de materias primas, en inteligencia artificial, industria, economía y cooperar más en investigación. Ser potencias amigas que cooperen estrechamente, aunque se desconoce exactamente qué comportará en detalle esta nueva alianza y el estatus de país asociado. El discurso de Carney era muy esperado, un líder que se ha plantado ante Trump y que se produce apenas unas horas después de que precisamente Donald Trump amenazase con intensificar la guerra comercial con su país vecino porque considera el ofrecimiento de Bruselas como un acto hostil.
1: Segundos más para este análisis con Marcel Muñoz de la Fundación Alternativas, experto en políticas públicas y asuntos europeos.
2: Canadá, principalmente, lo que ganaría sería diversificar socios en un momento de tensiones comerciales con Estados Unidos. La Unión Europea diversifica socios en un momento de gran tensión comercial, no solo con Estados Unidos, sino que también con China, se abre a un mercado de una democracia consolidada como es Canadá, que tiene además unos estándares normativos bastante similares a los nuestros. ¿Los intereses estadounidenses son incompatibles con un mayor acercamiento entre Canadá y la Unión Europea? No. Pero sí que es verdad que la lógica estadounidense en este momento es de subordinación absoluta.
1: En Suecia, el bloque del centro izquierda, liderado por la socialdemócrata Magdalena Andersson, logró oficialmente la victoria en las legislativas celebradas el domingo, con 3 escaños más que el bloque de derecha y extrema derecha. El primer ministro Ulf Kristersson, el conservador, por tanto, anunció su dimisión. Aunque no está ni mucho menos formado un gobierno, porque los dos aliados de Andersson, la izquierda y los liberales del centro, tienen programas económicos radicalmente diferentes, más allá de tener serias dificultades para sencillamente dialogar, hablarse. Breve análisis del sociólogo radicado en Suecia, Francisco Contreras.
3: Svenska folket har röstat för att ta Sverige framåt. Och jag vill förverkliga den nya riktning som ni har röstat för.
1: Magdalena Andersson, antes de escuchar ahora al sociólogo basado en Suecia, Francisco Contreras.
4: Nada está dicho todavía qué tipo de constelación de gobierno va a haber. Van a haber negociaciones, se cree que van a durar bastante tiempo antes que se pueda formar un gobierno. No se sabe si 134 días como el 2018 y el 2022 le tomó a la derecha 37 días. Lo que sí es que Magdalena Andersson dice que ya está decidida a formar un gobierno. De alguna otra forma va a haber un gobierno liderado por la socialdemocracia.
1: Aquí en Francia el primer ministro Sébastien Lecornu preconiza esta noche 54.000 millones de euros de economías en el presupuesto 2027. Una mecha antes, tal vez, de un barril de pólvora y de la campaña presidencial 2027. Rusia, los electores de extremo oriente del país empezaron a votar en las legislativas para renovar 450 escaños de la Duma, la Cámara Baja, los primeros comicios de 2022 y el inicio de la guerra contra Ucrania. Nadie duda de una nueva victoria de Rusia Unida, el partido presidencial mayoritario saliente, pero la lupa ante todo la abstención o bien la participación. Iván Klishkik es investigador en el Centro Internacional de Defensa y Seguridad de Tallinn, Estonia, un think tank en los países bálticos.
5: Este voto en Rusia no se puede considerar como una elección porque los resultados son determinados por el Kremlin. El objetivo del Kremlin es de dar una pátina de apoyo popular no solamente a la dirección política de Rusia en general, pero también de la guerra. La principal meta política del Kremlin desde hace ya varios años. Por lo tanto, lo que va a ser más importante que los resultados específicos de la distribución de los votos es más bien la tasa de participación, lo que muestra que el Kremlin quiere tener un control bastante rígido acerca de la posición que tenga que ver específicamente al respecto de la guerra.
1: Aquí en París, el presidente Emmanuel Macron, su homólogo libanés Joseph Aoun y el rey Abdalá de Jordania se reunían en la capital francesa para abordar el futuro de la situación en el sur del Líbano, cuando está anunciado ya el retiro del contingente de más de 7.000 cascos azules de la FINUL desplegado en el sur del país del Cedro, escenario de incesantes bombardeos israelíes contra posiciones del movimiento pro-iraní chiita Hezbollah, informa Paula Estañol.
6: Tanto París como Beirut son favorables a una prolongación de su mandato, pero ni Estados Unidos ni Israel respaldan la continuación de la misión establecida en 1978. El presidente libanés Josep Aoun agradeció al respecto la iniciativa en curso de Francia e Italia, que podrían integrar una nueva misión que opere en el sur del Líbano fuera del mandato de la ONU y bajo eventual mando europeo. En paralelo, la reunión sirvió para examinar un plan creíble y realista de despliegue en el sur del país del mal equipado e infrarremunerado ejército libanés. La institución armada tiene la ardua tarea de desarmar al movimiento pro-iraní Hezbollah y desplegarse en la frontera con Israel una vez se retiren las tropas israelíes, pero el Estado hebreo ha advertido que permanecerá en el sur del Líbano mientras perduren las amenazas para su seguridad.
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1: Nacionales e internacionales, varios portales, sitios informativos censurados en Venezuela han sido desbloqueados este jueves, según la autoridad reguladora, horas antes del inicio de discusiones entre el régimen interino de Delcy Rodríguez y parte de la oposición venezolana. Una delegación al gusto de Washington, encabezada por la diputada presidenta de la Asamblea Nacional en funciones, Dinora Figuera. Antes de abundar con esas reacciones de medios concernidos, efecto Cogullo o el pitazo, explicaciones primero del corresponsal RFI en Caracas, Víctor Amaya.
8: La noche de este martes, el gobierno interino de Delcy Rodríguez divulgó que su programa para la convivencia y paz había recomendado al Ejecutivo la adopción de medidas orientadas a favorecer la libre expresión en el país, incluyendo el levantamiento de restricciones operativas contra dominios web de medios de comunicación. El levantamiento de esos bloqueos, ordenados a proveedores estatales y privados por igual, era uno de los puntos establecidos en la agenda de la segunda ronda de diálogos entre el gobierno de Delcy Rodríguez y la delegación opositora que se instala este jueves 17 de septiembre en Caracas. Pero no es la única exigencia en materia de libertad de expresión. Periodistas y gremios han reclamado el cese de la persecución, el sobreseimiento de causas judiciales que aún pesan sobre comunicadores, la derogación de leyes punitivas contra la palabra y otras medidas. Hasta este miércoles 16 de septiembre se calculaban en 62 los portales informativos bloqueados en el país por orden oficial, aún sin sustento jurídico, de un total de 202 dominios restringidos, según la organización VE Sin Filtro.
9: Domingo às 10 horas pego o avião e vou para a reunião da ONU bater bate-papo com o Trump e dizer...
1: En resumen, en plena campaña electoral, el presidente Lula da Silva de Brasil declaró anoche, al cerrar un mitin de campaña, que el domingo volará hacia Nueva York y cuando se tome la palabra el martes ante la Asamblea General de la ONU, se dirigirá al presidente Trump, aliado de Flavio Bolsonaro, para decirle que, comillas, no se meta en la elección presidencial brasileña, comillas. Al oeste de Bolivia, existiendo mayoría absoluta.
10: Existiendo mayoría absoluta, queda aprobada la ampliación del estado de excepción.
1: El Congreso aprobó en sesión pública la extensión por 90 días más del estado de excepción que arrancaba en junio pasado, tras 50 días de protestas y bloqueos contra el gobierno de Rodrigo Paz, situación que las autoridades consideran podría reproducirse en medio de la crisis económica más grave en 4 décadas y con el precio disparatado de los combustibles. El ministro de Gobierno, Marco Antonio Oviedo.
11: Se advierte una eventual reactivación y articulación de bloqueos, marchas, paros, concentraciones, con posible afectación de corredores estratégicos, combustible, alimentos, medicamentos, oxígeno y infraestructura crítica, además de escenarios prospectivos de confrontación, daños, retenciones y saturación institucional.
1: Oviedo en la tribuna del Congreso, con la ayuda de drones de alta precisión para delimitar la zona disputada del Río Negro. Bolivia y Paraguay oficializaban este miércoles el trazado de su frontera común, 750 kilómetros después de 88 años de discusiones y aquella guerra del Chaco, 1932-1935, que causó entonces hasta casi 100.000 muertos y en la que Bolivia perdía una superficie equivalente a la mitad del actual estado de Paraguay, 400.000 kilómetros cuadrados. Se cierra así un ciclo histórico, al parecer, según La Paz y Asunción. Precisiones más temprano, Asbel López, RFI Redacción.
12: Los dos países firmaron en 1938 un tratado de paz límites que abrió un prolongado proceso para demarcar su frontera común de unos 755 kilómetros. Aunque su frontera había quedado establecida jurídicamente tras esa guerra, Bolivia y Paraguay lo que han hecho ahora es culminar el proceso de demarcación total de su límite común. Así, los dos países ponen fin a un proceso técnico y diplomático iniciado hace 88 años. De esta manera, Bolivia y Paraguay se convierten en las únicas naciones de Sudamérica con fronteras totalmente demarcadas, comentó la Cancillería paraguaya. En efecto, la mayoría de los países sudamericanos han tenido o aún mantienen cuestiones limítrofes pendientes, aunque muchas de ellas sean menores.
1: El gobierno de Venezuela desbloquea sitios y portales censurados por años. Vamos allá.
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1: Triple de Yago Martín, Enfoque Edición Entrevistas, a continuación.
14: Libertad para algunos, pero no para todos. La Comisión Nacional de Telecomunicaciones, CONATEL, ha desbloqueado al menos 10 portales de Internet de plataformas censuradas en Venezuela. Pero según la ONG VE Sin Filtro, casi 200 sitios web siguen bloqueados, entre ellos unos 80 medios. Carlos Correa, director ejecutivo de la Asociación Civil Espacio Público, explica que esta medida represiva lleva años atacando a la libertad de prensa.
15: El bloqueo de portales y sitios web en Venezuela tiene mucho tiempo. Puede tener más de 15 años. Hay diversidad de razones o diversidad de suposiciones, porque nunca se ha dado una información oficial de la lista de portales bloqueados, ni tampoco las razones por las que están bloqueados.
14: Ni las autoridades ni las empresas tecnológicas han justificado esta censura de sitios web, pero César Batí, director y cofundador de El Pitazo, uno de los medios desbloqueados, tiene claro el porqué.
16: El primer bloqueo al Pitazo ocurrió el 17 de septiembre del año 2017, luego de la publicación de un reportaje en el cual revelamos que los primos de Diosdado Cabello, hoy ministro de Relaciones Interiores, tenían propiedades en España y Francia y que servían como testaferro de Diosdado Cabello. Ese primer bloqueo lo realizaron las empresas Digitel y Movilnet. Digitel, una empresa privada, Movilnet, una empresa del Estado.
14: El Pitazo llegó a crear 4 dominios web y todos ellos fueron bloqueados.
16: La Comisión Nacional de Telecomunicaciones le da la orden a las empresas tecnológicas que eviten el ingreso de los usuarios de esas empresas tecnológicas a esos dominios. Así, por supuesto, reduce la audiencia de los medios de comunicación, reduce la posibilidad que tenemos los medios de comunicación de intervenir en la opinión pública y de dar a conocer hechos graves de corrupción, violación de derechos humanos.
14: Los medios reciben el desbloqueo con una alegría tensa, porque nada garantiza que las conversaciones para una transición política sigan adelante y el gobierno dé marcha atrás.
15: El argumento legal que existe para poder aplicarla es básicamente la Ley de Responsabilidad Social en Radio y Televisión y Medios Electrónicos. Y esa ley establece que hay una suerte de directriz que desde CONATEL en relación a los contenidos se puede hacer de manera unilateral. Hace falta modificar esa ley o, por ejemplo, desarmar otra arquitectura legal, la denominada ley contra el odio, que en Venezuela un delito o un pretendido delito de opinión asociado al odio tiene una sanción mucho más dura en cuanto a pena privativa de libertad que un homicidio.
14: Los periodistas son claros. Pase lo que pase, seguirán informando, denunciando la corrupción y defendiendo los derechos de los venezolanos, bajo la promesa de que resistirán como lo han hecho hasta ahora.
1: Un enfoque y unas entrevistas a cargo de Santiago Llego Martín. Por último, ha asesinado a balazos a un sacerdote en México, en el estado de Hidalgo, de la diócesis de Huejutía. Su cuerpo fue abandonado al costado de una carretera. 14º sacerdote asesinado en México en los últimos 7 años. Nos vamos, segunda y última parte. Entrevista a la jefa de la Organización Meteorológica Mundial, la argentina Celeste Saulo. Los ciclos de las aguas potables se están volviendo cada vez más impredecibles.
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1: A cargo de Asbel López, con Celeste Saulo.
12: Celeste Saulo, usted es meteoróloga argentina, secretaria general de la Organización Meteorológica Mundial de la ONU. Digamos también que usted es la primera mujer y la primera sudamericana en ocupar ese cargo. Muchas gracias por esta entrevista para Radio Francia Internacional.
18: Gracias a ustedes por el interés.
12: Señora Saulo, usted ha comparado las reservas de aguas subterráneas y los glaciares con una especie de cuenta de ahorros del planeta, una cuenta de ahorros que comienza a agotarse. ¿Cuáles son las señales que indican que esas reservas se están agotando?
18: Bueno, en este último reporte, que es el quinto, el reporte del estado de los recursos hídricos que regirá el año 2025, hemos incorporado una serie de variables que representan prácticamente todos los aspectos del ciclo hidrológico, ¿no? Desde el agua en el aire, digamos, entendiendo por tal la lluvia, hasta cómo va esta lluvia transformándose en agua que se puede acumular en el suelo o transformarse en hielo o nieve y hielo y eventualmente por evapotranspiración volver a la atmósfera y completa el ciclo. Lo que estamos notando es que lo que llamamos es la reserva de agua terrestre, que es una cantidad que lo que busca es medir el contenido completo de agua en la tierra, entendiendo por la tierra, digamos, en las áreas continentales, ese contenido está decreciendo. Y entonces eso nos... Ese contenido es un contenido que no es de variabilidad alta, ¿no? Y ahí también hicimos una diferenciación entre las componentes del ciclo hidrológico que varían más rápidamente, como por ejemplo la lluvia o mismo la evaporación o la humedad del suelo, comparadas con las que tienen una variación más lenta, ¿no? Como por ejemplo el agua contenida en toda la superficie de tierra o los glaciares o los hielos permanentes. Esos tienen una variación mucho más lenta. Estamos notando que los de variación lenta se están disminuyendo gradualmente con el correr de los años. Y por eso hablé entonces de una tendencia que se puede entender para traducirla a una comprensión general como que las reservas son las cuentas de ahorro, digamos, donde uno tiene reservas de agua para cuando un año es seco, eso no genere una crisis. Esas reservas a nivel global y en promedio se están disminuyendo.
12: ¿Eso quiere decir menos glaciares, menos caudal de en los ríos?
18: Exacto, exacto. Es la combinación de todos esos elementos. Menos caudales en los ríos, menores reservorios de agua, hay formas de lagos o reservorios artificiales, menos humedad en todas las capas que tiene el suelo y los acuíferos, por ejemplo, son reservas naturales de agua potable, que el conjunto de todo eso es lo que se está viendo afectado.
12: El informe de la Organización Meteorológica Mundial que usted dirige advierte que el ciclo del agua se está volviendo cada vez más imprevisible. Cuando habla de imprevisibilidad, ¿a qué se refiere?
18: Nos referimos a que nosotros mantenemos un análisis de estas cantidades, un análisis estadístico largo. En algunos casos, no en todas las variables, en algunos casos tenemos más de 30 años de datos. Entonces uno puede definir, como en toda variable estadística, digamos, el comportamiento promedio y también puede definir los comportamientos más extremos y como tales son menos frecuentes. Así trabaja estadísticamente uno estas series de datos. Lo que se está viendo, digamos, es que en lugar de encontrar una mayor prevalencia de años normales, digamos, que es lo que uno debería encontrar en general, empieza a encontrar una prevalencia de años con regímenes o bien muy por encima de lo esperado o muy por debajo de lo esperado. A eso es lo que refiere el reporte como errático. Errático porque en general casi todas las políticas del manejo del recurso hídrico están asociadas a conocer los valores medios de cuánta agua se acumula, de cuánto llueve, de cómo es el caudal de los ríos, etcétera, etcétera. Y uno gestiona y toma decisiones en base al comportamiento medio, digamos. Cuando en realidad uno luego se va a encontrar con que el comportamiento en la mayoría de los casos, en lugar de ser el comportamiento esperable, pasó a ser un comportamiento extremo, ya sea por déficit o por exceso. Y eso es difícil de manejar, hay que estar preparado para manejar eso. Y bueno, y eso es un poco lo que también queremos marcar, ¿no? Que son los desafíos que estamos enfrentando producto de que el agua, en lugar de estar donde la esperamos, en los lugares que la esperamos y cuando la esperamos, aparece en otros lugares y en otros momentos.
12: Señora Saula, usted ha citado la reciente tragedia glaciar en la frontera entre China y Nepal. ¿Qué lecciones deja este episodio sobre los riesgos asociados a la evolución actual del ciclo del agua?
18: Bueno, en principio habla de lo que llamamos riesgos compuestos, ¿no? Acá estamos hablando de cómo un sistema complejo, poco monitoreado en realidad, porque está muy alto y muy aislado, como son las zonas del Himalaya, glaciares que están retrogradando, digamos, se están achicando y se están inestabilizando. Cuando decimos inestabilizando, digamos, los glaciares se asientan sobre rocas, esas rocas, en lugar de estar congeladas, y denominamos a eso permafrost. Ahora esas zonas del suelo empezaron a derretirse, eso hace que los glaciares se puedan deslizar más fácilmente y crear lo que se produjo en este caso en Nepal, afectó a Nepal, pero que fue una mezcla importante de rocas, pedazos de glaciar, hielo y por supuesto agua que se había acumulado de una estación lluviosa muy muy alta, y todo esto aconteció de una manera muy abrupta, muy rápida, muy difícil de realmente advertir, a menos que uno tenga algo muy muy muy preparado, digamos. Creo que mostró con dolor y con un costo altísimo de vidas y de infraestructura, que es un evento muy difícil igualmente. Hoy todavía, a prácticamente un mes de acontecido este evento, todavía los científicos están armando el rompecabezas de qué es lo que pasó, tratando de entender todos los elementos que, como un riesgo compuesto, explican esta catástrofe que observamos. Lo cierto es que, evidentemente esto puede pasar, puede volver a pasar en algún otro lugar del planeta, justamente porque la estabilidad de los glaciares está en riesgo por el aumento de temperaturas.
12: Hemos visto un año marcado por sequías severas, pero también inundaciones de gran magnitud. ¿Esto la sorprende o forma parte del cambio climático?
18: En algunos casos, tenemos que entender que la variabilidad natural del clima también presenta cambios de un año a otro, ¿no? Pero lo que sistemáticamente observamos, tanto y hemos reportado en el reporte del clima 2025 y en el reporte de los recursos hídricos 2025, que son los dos que se pueden llevar de la mano de alguna manera, es que la mayor frecuencia de eventos extremos, de nuevo, con extremos digo, en este caso, hablando del agua, sequías o inundaciones. O sea, el agua aparece de manera abrupta o desaparece de manera abrupta, y eso genera crisis mucho más marcadas que un cambio en el promedio, ¿no? Porque es lo que decíamos al principio de esta conversación. Manejar un extremo es mucho más difícil que manejar un estado medio. Y por eso nos preocupa la frecuencia y cantidad de eventos extremos, que claramente está aumentando. Y eso sí lo vemos asociado a un planeta que se está recalentando, y como tal se producen lluvias muy densas en algunos lugares, muy abruptas, muy concentradas en poco tiempo, lo cual hace que los terrenos y los desagües y todas las infraestructuras no den abasto, y de pronto muchos días sin lluvia. Y eso es otro problema que genera crisis de sequía y todos los efectos asociados.
12: Por último, Celeste Saulo, ¿hay algo que podamos hacer? ¿Se puede revertir esta situación o hay que aceptarlo de manera fatalista?
18: No. Aceptar de manera fatalista es algo que no, ninguna de esas palabras está en mi diccionario. Yo diría que obviamente la ciencia y la información y los datos justamente se ponen al servicio de la toma de decisión. O sea, los seres humanos somos seres capaces de discernir y de tomar decisiones. Estos reportes no son para asustar, son para tomar decisiones informadas acerca de cómo se usa el agua, cómo se manejan las represas, cómo se maneja el riego, cómo se maneja el acceso al agua dulce, cómo se gestiona la energía hidroeléctrica. O sea, nosotros no somos la agencia que va a recomendar cómo hacer esas decisiones o tomar esas decisiones. Lo que está claro es que esta información sirve para que esas decisiones estén informadas en lo que está pasando a escala global y regional. Luego, a escala nacional siempre va a haber matices y detalles que estos reportes globales no pueden abordar. Pero de ninguna manera la solución es quedarse esperando que suceda algo peor. Lo que marca este reporte es que hay ventanas de acción, hay ventanas de posibilidad para que esto no sea un continuum de catástrofes, sino que sea una gestión inteligente la que nos permita, digamos, adaptarnos y tomar las acciones que debemos tomar como colectivo, como comunidad y como habitantes de este planeta.
12: Celeste Saulo, secretaria general de la Organización Meteorológica Mundial de la ONU, muchas gracias por esta entrevista para Radio Francia Internacional.
18: Gracias a usted.

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0: 23 horas GMT, la 1 en París, 18 de septiembre. Radio Francia Internacional emite durante la próxima media hora primero un boletín de actualidad internacional y las Américas titulares. Estrasburgo, primero ante los eurodiputados, el primer ministro de Canadá, Mark Carney, acepta la invitación para que su país se convierta en primer país asociado de la Unión Europea. Juntos somos más fuertes, argumenta. Estocolmo, Suecia, definitivo el centro izquierda de Magdalena Andersson. La socialdemócrata se alza con una estrecha pero suficiente victoria en las legislativas. Se perfilan arduas negociaciones para formar gobierno. Y escasea. El ciclo del agua se está volviendo muy impredecible, advierte la ONU. Entrevista en la segunda parte de esta emisión con la jefa de la Organización Meteorológica Mundial, OMM, ONU, la argentina Celeste Saulo. En esta última edición Américas, el gobierno de Venezuela desbloquea sitios y portales informativos censurados por años. Corresponsalía y reacciones. A continuación, Fabián Elía en controles, al micrófono Marcos García Herrera. Noticias.
1: Nobody is going to tell us what language we speak. No one is going to dictate our culture or with whom we can strike agreements.
0: En Estrasburgo, ante el Pleno del Parlamento Europeo, el primer ministro de Canadá, Mark Carney, desestimando las amenazas de Donald Trump, saludó este jueves en un discurso grandilocuente, entusiasta, la idea de una nueva alianza de su país con la Unión Europea. Nadie nos dictará con quién Canadá puede comprometerse, afirmó en rueda de prensa posterior al evocar esas burlas de Washington a ese proyecto de asociación UE-Canadá, inédito en la historia del bloque europeo. Corresponsal ante las instituciones europeas, RFI, más temprano, Esther Herrera.
2: Mark Carney ha apelado a los valores comunes que unen a ambos bloques, la defensa de la democracia, de los derechos humanos y de un mundo basado en reglas, y cree que la nueva alianza entre su país y el bloque europeo puede ser un espejo para otras democracias en el mundo. Carney se ha mostrado abierto a cooperar con la Unión Europea en la exportación de materias primas, en inteligencia artificial, industria, economía, y cooperar más en investigación, ser potencias amigas que cooperen estrechamente, aunque se desconoce exactamente qué comportará en detalle esta nueva alianza y el estatus de país asociado. El discurso de Carney era muy esperado, un líder que se ha plantado ante Trump y que se produce apenas unas horas después de que precisamente Donald Trump amenazase con intensificar la guerra comercial con su país vecino porque considera el ofrecimiento de Bruselas como un acto hostil.
0: Sí, Esther Herrera, segundos más para este análisis con Marcel Muñoz de la Fundación Alternativas, experto en políticas públicas y asuntos europeos.
3: Canadá, principalmente, lo que ganaría sería diversificar socios en un momento de tensiones comerciales con Estados Unidos. La Unión Europea diversifica socios en un momento de gran tensión comercial, no solo con Estados Unidos, sino que también con China. Se abre a un mercado de una democracia consolidada como es Canadá, que tiene además unos estándares normativos bastante similares a los nuestros. ¿Los intereses estadounidenses son incompatibles con un mayor acercamiento entre Canadá y la Unión Europea? No. Pero sí que es verdad que la lógica estadounidense en este momento es de subordinación absoluta.
0: En Suecia, el bloque del centro izquierda, liderado por la socialdemócrata Magdalena Andersson, logró oficialmente la victoria en las legislativas celebradas el domingo, con 3 escaños más que el bloque de derecha y extrema derecha. El primer ministro Ulf Kristersson, el conservador, por tanto, anunció su dimisión. Aunque no está ni mucho menos formado un gobierno, porque los dos aliados de Andersson, la izquierda y los liberales del centro, tienen programas económicos radicalmente diferentes, más allá de tener serias dificultades para sencillamente dialogar, hablarse. Breve análisis del sociólogo radicado en Suecia, Francisco Contreras.
4: Svenska folket har röstat för att ta Sverige framåt. Och jag vill förverkliga den nya riktning som ni har röstat för.
0: Magdalena Andersson, antes de escuchar ahora al sociólogo basado en Suecia, Francisco Contreras.
5: Nada está dicho todavía qué tipo de constelación de gobierno va a haber. Van a haber negociaciones, se cree que van a durar bastante tiempo antes que se pueda formar un gobierno. No se sabe si 134 días como el 2018 y el 2022 le tomó a la derecha 37 días. Lo que sí es que Magdalena Anderson dice que ya está decidida a formar un gobierno. De alguna otra forma va a haber un gobierno liderado por la socialdemocracia.
0: Aquí en Francia el primer ministro Sébastien Lecornu preconiza esta noche 54 mil millones de euros de economías en el presupuesto 2027. Una mecha antes tal vez de un barril de pólvora y de la campaña presidencial 2027. Rusia, los electores de Extremo Oriente del país empezaron a votar en las legislativas para renovar 450 escaños de la Duma, la Cámara Baja, los primeros comicios de 2022 y el inicio de la guerra contra Ucrania. Nadie duda de una nueva victoria de Rusia Unida, el partido presidencial mayoritario saliente, pero la lupa ante todo la abstención o bien la participación. Iván Klishkik es investigador en el Centro Internacional de Defensa y Seguridad de Tallinn, Estonia, un think tank en los países bálticos.
6: Este voto en Rusia no se puede considerar como una elección porque los resultados son determinados por el Kremlin. El objetivo del Kremlin es de dar una pátina de apoyo popular no solamente a la dirección política de Rusia en general, pero también de la guerra. Su principal meta política del Kremlin desde hace ya varios años. Por lo tanto, lo que va a ser más importante que los resultados específicos de la distribución de los votos es más bien la tasa de participación, lo que muestra que el Kremlin quiere tener un control bastante rígido acerca de la posición que tenga que ver específicamente al respecto de la guerra.
0: Aquí en París, el presidente Emmanuel Macron, su homólogo libanés Joseph Aoun y el rey Abdalá de Jordania se reunían en la capital francesa para abordar el futuro de la situación en el sur del Líbano, cuando está anunciado ya el retiro del contingente de más de 7.000 cascos azules de la FINUL desplegado en el sur del país del Cedro, escenario de incesantes bombardeos israelíes contra posiciones del movimiento pro-iraní chiita Hezbollah, informa Paula Estañol.
7: Tanto París como Beirut son favorables a una prolongación de su mandato, pero ni Estados Unidos ni Israel respaldan la continuación de la misión establecida en 1978. El presidente libanés Joseph Aoun agradeció al respecto la iniciativa en curso de Francia e Italia, que podrían integrar una nueva misión que opere en el sur del Líbano fuera del mandato de la ONU y bajo eventual mando europeo. En paralelo, la reunión sirvió para examinar un plan creíble y realista de despliegue en el sur del país del mal equipado e infrarremunerado ejército libanés. La institución armada tiene la ardua tarea de desarmar al movimiento pro-iraní Hezbollah y desplegarse en la frontera con Israel una vez se retiren las tropas israelíes, pero el Estado hebreo ha advertido que permanecerá en el sur del Líbano mientras perduren las amenazas para su seguridad.
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0: Nacionales e internacionales, varios portales, sitios informativos censurados en Venezuela han sido desbloqueados este jueves, según la autoridad reguladora, horas antes del inicio de discusiones entre el régimen interino de Delcy Rodríguez y parte de la oposición venezolana. Una delegación al gusto de Washington, encabezada por la diputada presidenta de la Asamblea Nacional en funciones, Dinora Figuera. Antes de abundar con esas reacciones de medios concernidos, efecto Cucuyo o el pitazo, explicaciones primero del corresponsal RFI en Caracas, Víctor Amaya.
9: La noche de este martes, el gobierno interino de Delcy Rodríguez divulgó que su programa para la convivencia y paz había recomendado al Ejecutivo la adopción de medidas orientadas a favorecer la libre expresión en el país, incluyendo el levantamiento de restricciones operativas contra dominios web de medios de comunicación. El levantamiento de esos bloqueos, ordenados a proveedores estatales y privados por igual, era uno de los puntos establecidos en la agenda de la segunda ronda de diálogos entre el gobierno de Delcy Rodríguez y la delegación opositora que se instala este jueves 17 de septiembre en Caracas. Pero no es la única exigencia en materia de libertad de expresión. Periodistas y gremios han reclamado el cese de la persecución, el sobreseimiento de causas judiciales que aún pesan sobre comunicadores, la derogación de leyes punitivas contra la palabra y otras medidas. Hasta este miércoles 16 de septiembre se calculaban en 62 los portales informativos bloqueados en el país por orden oficial, aún sin sustento jurídico, de un total de 202 dominios restringidos, según la organización VE Sin Filtro.
10: Domingo às 10 horas pego o avião e vou para a reunião da ONU para ter um bate-papo com o Trump e dizer para o Trump.
0: En resumen, en plena campaña electoral, el presidente Lula da Silva de Brasil declaró anoche al cerrar un mitin de campaña que el domingo volará hacia Nueva York y cuando se tome la palabra el martes ante la Asamblea General de la ONU, se dirigirá al presidente Trump, aliado de Flavio Bolsonaro, para decirle que, comillas, no se meta en la elección presidencial brasileña, comillas. Al oeste de Bolivia, existiendo mayoría absoluta.
11: Existiendo mayoría absoluta, queda aprobada la ampliación del estado de excepción.
0: El Congreso aprobó en sesión pública la extensión por 90 días más del estado de excepción que arrancaba en junio pasado, tras 50 días de protestas y bloqueos contra el gobierno de Rodrigo Paz, situación que las autoridades consideran podría reproducirse en medio de la crisis económica más grave en 4 décadas y con el precio disparatado de los combustibles. El ministro de Gobierno, Marco Antonio Oviedo.
12: Se advierte una eventual reactivación y articulación de bloqueos, marchas, paros, concentraciones, con posible afectación de corredores estratégicos, combustible, alimentos, medicamentos, oxígeno y infraestructura crítica, además de escenarios prospectivos de confrontación, daños, retenciones y saturación institucional.
0: Oviedo en la tribuna del Congreso con la ayuda de drones de alta precisión para delimitar la zona disputada del Río Negro. Bolivia y Paraguay oficializaban este miércoles el trazado de su frontera común, 750 kilómetros, después de 88 años de discusiones y aquella guerra del Chaco, 1932-1935, que causó entonces hasta casi 100.000 muertos y en la que Bolivia perdía una superficie equivalente a la mitad del actual estado de Paraguay, 400.000 kilómetros cuadrados. Se cierra así un ciclo histórico, al parecer, según La Paz y Asunción. Precisiones más temprano, Asbel López, RFI Redacción.
13: Los dos países firmaron en 1938 un tratado de paz límites que abrió un prolongado proceso para demarcar su frontera común de unos 755 kilómetros. Aunque su frontera había quedado establecida jurídicamente tras esa guerra, Bolivia y Paraguay lo que han hecho ahora es culminar el proceso de demarcación total de su límite común. Así, los dos países ponen fin a un proceso técnico y diplomático iniciado hace 88 años. De esta manera, Bolivia y Paraguay se convierten en las únicas naciones de Sudamérica con fronteras totalmente demarcadas, comentó la Cancillería paraguaya. En efecto, la mayoría de los países sudamericanos han tenido o aún mantienen cuestiones limítrofes pendientes, aunque muchas de ellas sean menores.
0: El gobierno de Venezuela desbloquea sitios y portales censurados por años. Vamos allá.
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0: Triple de Yago Martín, Enfoque, edición entrevistas a continuación.
15: Libertad para algunos, pero no para todos. La Comisión Nacional de Telecomunicaciones, CONATEL, ha desbloqueado al menos 10 portales de Internet de plataformas censuradas en Venezuela. Pero según la ONG V Sin Filtro, casi 200 sitios web siguen bloqueados, entre ellos unos 80 medios. Carlos Correa, director ejecutivo de la Asociación Civil Espacio Público, explica que esta medida represiva lleva años atacando a libertad de prensa.
16: El bloqueo de portales y sitios web en Venezuela tiene mucho tiempo. Puede tener más de 15 años. Hay diversidad de razones o diversidad de suposiciones, porque nunca se ha dado una información oficial de la lista de portales bloqueados, ni tampoco las razones por las que están bloqueados.
15: Ni las autoridades ni las empresas tecnológicas han justificado esta censura de sitios web, pero César Batí, director y cofundador de El Pitazo, uno de los medios desbloqueados, tiene claro el porqué.
17: El primer bloqueo al Pitazo ocurrió el 17 de septiembre del año 2017, luego de la publicación de un reportaje en el cual revelamos que los primos de Diosdado Cabello, hoy ministro de Relaciones Interiores, tenían propiedades en España y Francia y que servían como testaferro de Diosdado Cabello. Ese primer bloqueo lo realizaron las empresas Digitel y Movilnet. Digitel, una empresa privada, Movilnet, una empresa del Estado.
15: El petardo llegó a crear 4 dominios web y todos ellos fueron bloqueados.
17: La Comisión Nacional de Telecomunicaciones le da la orden a las empresas tecnológicas que eviten el ingreso de los usuarios de esas empresas tecnológicas a esos dominios. Así, por supuesto, reduce la audiencia de los medios de comunicación, reduce la posibilidad que tenemos los medios de comunicación de intervenir en la opinión pública y de dar a conocer hechos graves de corrupción, violación de derechos humanos.
15: Los medios reciben el desbloqueo con una alegría tensa, porque nada garantiza que las conversaciones para una transición política sigan adelante y el gobierno dé marcha atrás.
16: El argumento legal que existe para poder aplicarla es básicamente la Ley de Responsabilidad Social en Radio y Televisión y Medios Electrónicos. Y esa ley establece que hay una suerte de directriz que desde Conatel en relación a los contenidos se puede hacer de manera unilateral. Hace falta modificar esa ley o, por ejemplo, desarmar otra arquitectura legal, la denominada ley contra el odio, que en Venezuela un delito o un pretendido delito de opinión asociado al odio tiene una sanción mucho más dura en cuanto a pena privativa de libertad que un homicidio.
15: Los periodistas son claros. Pase lo que pase, seguirán informando, denunciando la corrupción y defendiendo los derechos de los venezolanos, bajo la promesa de que resistirán como lo han hecho hasta ahora.
0: Un enfoque y unas entrevistas a cargo de Santiago Llego Martín, por último, ha asesinado a balazos a un sacerdote en México, en el estado de Hidalgo, de la diócesis de Huejutía. Su cuerpo fue abandonado al costado de una carretera. 14º sacerdote asesinado en México en los últimos 7 años. Nos vamos, segunda y última parte. Entrevista a la jefa de la Organización Meteorológica Mundial, la argentina Celeste Saulo. Los ciclos de las aguas potables se están volviendo cada vez más impredecibles.
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0: A cargo de Asbel López, con Celeste Saulo.
19: Celeste Saulo, usted es meteoróloga argentina, secretaria general de la Organización Meteorológica Mundial de la ONU. Digamos también que usted es la primera mujer y la primera sudamericana en ocupar ese cargo. Muchas gracias por esta entrevista para Radio Francia Internacional.
20: Gracias a ustedes por el interés.
19: Señora Saulo, usted ha comparado las reservas de aguas subterráneas y los glaciares con una especie de cuenta de ahorros del planeta, una cuenta de ahorros que comienza a agotarse. ¿Cuáles son las señales que indican que esas reservas se están agotando?
20: Bueno, en este último reporte, que es el quinto, el reporte del estado de los recursos hídricos que regirá el año 2025, hemos incorporado una serie de variables que representan prácticamente todos los aspectos del ciclo hidrológico, ¿no? Desde el agua en el aire, digamos, entendiendo por tal la lluvia, hasta cómo va esta lluvia transformándose en agua que se puede acumular en el suelo o transformarse en hielo o nieve y hielo y eventualmente por evapotranspiración volver a la atmósfera y completa el ciclo. Lo que estamos notando es que lo que llamamos la reserva de agua terrestre, que es una cantidad que lo que busca es medir el contenido completo de agua en la tierra, entendiendo por la tierra, digamos, en las áreas continentales, ese contenido está decreciendo. Y entonces eso nos... Este contenido es un contenido que no es de variabilidad alta, ¿no? Y ahí también hicimos una diferenciación entre las componentes del ciclo hidrológico que varían más rápidamente, como por ejemplo la lluvia o mismo la evaporación o la humedad del suelo, comparadas con las que tienen una variación más lenta, ¿no? Como por ejemplo el agua contenida en toda la superficie de tierra o los glaciares o los hielos permanentes, esos tienen una variación mucho más lenta. Estamos notando que los de variación lenta se están disminuyendo gradualmente con el correr de los años. Y por eso hablé entonces de una tendencia que se puede entender para traducirla a una comprensión general, como que las reservas son las cuentas de ahorro, digamos, donde uno tiene reservas de agua para cuando un año es seco, eso no genere una crisis, esas reservas a nivel global y en promedio se están disminuyendo.
19: ¿Eso quiere decir menos glaciares, menos caudal de en los ríos?
20: Exacto. Exacto, es la combinación de todos esos elementos. Menos caudales en los ríos, menores reservorios de agua, formas de lagos o reservorios artificiales, menos humedad en todas las capas que tiene el suelo y los acuíferos, por ejemplo, son reservas naturales de agua potable, que el conjunto de todo eso es lo que se está viendo afectado.
19: El informe de la Organización Meteorológica Mundial que usted dirige advierte que el ciclo del agua se está volviendo cada vez más imprevisible. Cuando habla de imprevisibilidad, ¿a qué se refiere?
20: Nos referimos a que nosotros mantenemos un análisis de estas cantidades, un análisis estadístico largo. En algunos casos, no en todas las variables, en algunos casos tenemos más de 30 años de datos. Entonces uno puede definir, como en toda variable estadística, digamos, el comportamiento promedio, y también puede definir los comportamientos más extremos y como tales son menos frecuentes. Así trabaja estadísticamente uno estas series de datos. Lo que se está viendo, digamos, es que en lugar de encontrar una mayor prevalencia de años normales, digamos, que es lo que uno debería encontrar en general, empieza a encontrar una prevalencia de años con regímenes o bien muy por encima de lo esperado o muy por debajo de lo esperado. A eso es lo que refiere el reporte como errático. Errático porque en general casi todas las políticas de el manejo del recurso hídrico están asociadas a conocer los valores medios de cuánta agua se acumula, de cuánto llueve, de cómo es el caudal de los ríos, etcétera, etcétera. Y uno gestiona y toma decisiones en base al comportamiento medio, digamos. Cuando en realidad uno luego se va a encontrar con que el comportamiento, en la mayoría de los casos, en lugar de ser el comportamiento esperable, pasó a ser un comportamiento extremo, ya sea por déficit o por exceso. Y eso es difícil de manejar, hay que estar preparado para manejar eso. Y bueno, y eso es un poco lo que también queremos marcar, ¿no? Que son los desafíos que estamos enfrentando producto de que el agua, en lugar de estar donde la esperamos, en los lugares que la esperamos y cuando la esperamos, aparece en otros lugares y en otros momentos.
19: Señora Saula, usted ha citado la reciente tragedia glaciar en la frontera entre China y Nepal. ¿Qué lecciones deja este episodio sobre los riesgos asociados a la evolución actual del ciclo del agua?
20: Bueno, en principio habla de lo que llamamos riesgos compuestos, ¿no? Acá estamos hablando de cómo un sistema complejo, poco monitoreado en realidad, porque está muy alto y muy aislado, como son las zonas del Himalaya, glaciares que están retrogradando, digamos, se están achicando y se están inestabilizando. Cuando decimos inestabilizando, digamos, los glaciares se asientan sobre rocas, esas rocas, en lugar de estar congeladas, y denominamos a eso permafrost, ahora esas zonas del suelo empezaron a derretirse. Eso hace que los glaciares se puedan deslizar más fácilmente y crear lo que se produjo en este caso en Nepal, afectó a Nepal, pero que fue una mezcla importante de rocas, pedazos de glaciar, hielo y por supuesto agua que se había acumulado de una estación lluviosa muy muy alta, y todo esto aconteció de una manera muy abrupta, muy rápida, muy muy difícil de realmente advertir, a menos que uno tenga algo muy muy muy preparado, digamos. Creo que mostró con dolor y con un costo altísimo de vidas y de infraestructura, que es un evento muy difícil igualmente. Hoy todavía, prácticamente un mes de acontecido este evento, todavía los científicos están armando el rompecabezas de qué es lo que pasó, tratando de entender todos los elementos que, como un riesgo compuesto, explican esta catástrofe que observamos. Lo cierto es que, evidentemente esto puede pasar, puede volver a pasar en algún otro lugar del planeta, justamente porque la estabilidad de los glaciares está en riesgo por el aumento de temperaturas.
19: Hemos visto un año marcado por sequías severas, pero también inundaciones de gran magnitud. ¿Esto la sorprende o forma parte del cambio climático?
20: En algunos casos, digamos, tenemos que entender que la variabilidad natural del clima también presenta cambios de un año a otro, ¿no? Pero lo que sistemáticamente observamos, tanto y hemos reportado en el reporte del clima 2025 y en el reporte de los recursos hídricos 2025, que son los dos que se pueden llevar de la mano de alguna manera, es que la mayor frecuencia de eventos extremos, de nuevo, con extremos digo, en este caso, hablando del agua, sequías o inundaciones. O sea, el agua aparece de manera abrupta o desaparece de manera abrupta, y eso genera crisis mucho más marcadas que un cambio en el promedio, ¿no? Porque es lo que decíamos al principio de esta conversación. Manejar un extremo es mucho más difícil que manejar un estado medio. Y por eso nos preocupa la frecuencia y cantidad de eventos extremos que claramente está aumentando. Y eso sí lo vemos asociado a un planeta que se está recalentando y como tal se producen lluvias muy intensas en algunos lugares, muy abruptas, muy concentradas en poco tiempo, lo cual hace que los terrenos y los desagües y todas las infraestructuras no den abasto y de pronto muchos días sin lluvia. Y eso es otro problema que genera crisis de sequía y todos los efectos asociados.
19: Por último, Celeste Saulo, ¿hay algo que podamos hacer? ¿Se puede revertir esta situación o hay que aceptarlo de manera fatalista?
20: No. Aceptar de manera fatalista es algo que no, ninguna de esas palabras está en mi diccionario. Yo diría que obviamente la ciencia y la información y los datos justamente se ponen al servicio de la toma de

0: esas decisiones estén informadas en lo que está pasando a escala global y regional. Luego, a escala nacional siempre va a haber matices y detalles que estos reportes globales no pueden abordar. Pero de ninguna manera la solución es quedarse esperando que suceda algo peor. Lo que marca este reporte es que hay ventanas de acción, hay ventanas de posibilidad para que esto no sea un continuum de catástrofes, sino que sea una gestión inteligente la que nos permita, digamos, adaptarnos y tomar las acciones que debemos tomar como colectivo, como comunidad y como habitantes de este planeta.
1: Celeste Saulo, secretaria general de la Organización Meteorológica Mundial de la ONU, muchas gracias por esta entrevista para Radio Francia Internacional.
0: Gracias a ustedes.

0: Eres arquitecto y has entregado una obra en el último año en Argentina, Bolivia, Chile, Paraguay o Uruguay.
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4: Buenos días, están escuchando las noticias del día 17 de septiembre de 2026 preparadas por María Mangová.
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4: La división del país en dos lados opuestos es el mayor problema de Eslovaquia, según el presidente. Eslovaquia y Turquía quieren ampliar su asociación estratégica. El director general de Slovnaft no descarta que el precio del gasóleo supere los 2 euros por litro. El presidente Peter Pellegrini presentó ayer en el seno del Parlamento el informe sobre el estado del país, en el cual habló de varios temas. Según sus palabras, la división del país en dos bandos confrontados es el mayor problema de Eslovaquia. También habló de la consolidación y el cansancio que esta causa entre los eslovacos. Pellegrini dedicó una parte de su discurso a la visión de futuro de Eslovaquia, el cual, según su punto de vista, estará influido por el tema de la seguridad energética, lo que tiene que ver también con el desarrollo de la IA. El jefe del Estado señaló que no debemos hacernos ilusiones de que Eslovaquia consiga liderar el desarrollo de la inteligencia artificial, pero precisamente el consumo energético de los centros de datos y de la infraestructura relacionada con ellos nos lleva a una pregunta sencilla: ¿y si al final el ganador de toda esta carrera en torno a la inteligencia artificial no fuera aquel cuyo programa o aplicación sea un poco mejor que el de la competencia, sino también aquel que sea capaz de garantizar suficiente energía eléctrica para toda la infraestructura? Por eso debemos aprovechar nuestra ventaja en materia de autosuficiencia energética e intentar atraer inversionistas que requieran suficientes recursos energéticos, declaró Pellegrini. Eslovaquia y Turquía tienen interés en seguir ampliando su asociación estratégica no solo a nivel político, sino también en los ámbitos del comercio, las inversiones, la educación y el turismo. Así lo ha declarado el secretario de Estado del Ministerio de Asuntos Exteriores, Rastislav Jovanec, quien realizó un viaje de trabajo a Turquía con el objetivo de reforzar la diplomacia económica y fomentar el desarrollo de las relaciones comerciales y de inversión entre ambos países. Si nada cambia y no se resuelve la situación del petróleo y los combustibles, es posible que el precio del gasóleo supere la barrera de los 2 euros por litro. El director general de Slovnaft, Gabriel Szabo, lo admitió tras la reunión del gobierno del miércoles, a la que fue invitado para hablar con los ministros sobre los actuales precios del combustible. Según sus palabras, el gobierno le pidió que la empresa siguiera mostrando moderación a la hora de fijar los precios. La oposición, por el contrario, opina que a pesar de que varios representantes de la coalición hayan hablado últimamente de la necesidad de abordar los altos precios de la gasolina y el gasóleo, el gobierno sigue sin hacer nada al respecto. Más oportunidades para estudiar en una universidad extranjera, participar en proyectos de investigación internacionales o cursar estudios en programas conjuntos con centros extranjeros. Estas son las oportunidades concretas que aportarán las nuevas colaboraciones de las universidades eslovacas establecidas en la conferencia y feria EAIE 2026 celebrada en Glasgow. Uno de los resultados de las reuniones en Glasgow es la apertura de nuevas oportunidades en América Latina. Las negociaciones con socios argentinos se centraron en cómo hacer llegar la información sobre los estudios en Eslovaquia a un mayor número de estudiantes de ese país y cómo fomentar los intercambios de estudiantes y académicos, así como la investigación conjunta.
3: tema del día.
4: El presidente Peter Pellegrini pide al Parlamento, así como al Gobierno, que aprovechen de la forma más constructiva posible el tiempo que queda hasta las elecciones al Parlamento. Les ha instado a que trabajen hasta el último día de su mandato para resolver las preocupaciones cotidianas de los ciudadanos, así como en proyectos estratégicos que trasciendan su mandato actual. Así lo declaró ayer en el seno del Parlamento durante su intervención con el informe sobre el Estado de la República. Si las elecciones parlamentarias se celebran en la fecha prevista, aún les queda por delante una cuarta parte de la legislatura para trabajar. Es mucho tiempo que realmente se puede aprovechar en beneficio de los ciudadanos eslovacos y no solo de sus propios partidos políticos. Les ruego que intenten aprovechar este tiempo de la forma más constructiva posible. No olviden la sabia regla de que no toda decisión acertada es popular y no toda decisión popular es acertada. La verdadera grandeza de los estadistas que se preocupan por su patria se mide ante todo por las decisiones acertadas, no por las populares, apeló el jefe de Estado.
0: Hola y muy buenos días, estimados radiofonistas y aficionados de la onda corta, en uno de los programas regulares de nuestra estación radial RSI. Las transmisiones de su emisora favorita, Radio Eslovaquia Internacional, también hoy continúan con nuestro programa regular de los jueves, que contiene esta vez un tema regular de nuestro archivo y un tema muy interesante. En la primera parte de nuestra transmisión de hoy les repetiremos una de las últimas ediciones de nuestro programa dominical regular titulado como Cartas de los Oyentes, dedicado especialmente a ustedes, nuestros estimados compañeros y radioescuchas. Y en la segunda y última parte de nuestra emisión de hoy entrevistaremos a Miroslav Hrdina para presentarles la obra del famoso arquitecto y constructor eslovaco Juraj Tvarožek. Pónganse cómodos que el programa comienza bajo esta línea. Estimados oyentes, en este momento damos paso a la música para presentarles uno de los éxitos musicales de la cantante eslovaca Jana Kirchner, titulado como So životom v ohrození.
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5: Y ahora pasamos finalmente a la lectura de las cartas. Para hoy hemos seleccionado una de Brasil, una de Argentina, dos de España y una de India. Empezaremos con la carta que tiene el sello virtual de Brasil. Su remitente se llama Rafael Pontes de Oliveira y vive en Paraíba.
6: Estimada Radio Eslovaquia Internacional, espero que este mensaje les encuentre bien. Les escribo para enviar un informe de recepción de una emisión de su emisora que sintonizó recientemente. Les agradecería mucho que pudieran verificarlo y enviarme una tarjeta QSL. Rafael Pontes de Oliveira, João Pessoa, Paraíba, Brasil.
5: Estimado Rafael, nos alegra que, a pesar de la diferencia de los idiomas, llegamos a encontrar siempre nuevos oyentes en Brasil. Gracias a Dios, muchos brasileños hablan el español también, pues ojalá siempre logremos cautivar tu atención para que sintonizar Radio Eslovaquia Internacional para ti siempre valga la pena. Pronto vas a recibir tu tarjeta QSL. Hasta pronto, Rafael. Seguiremos con la segunda carta de hoy. Esta proviene de Argentina. Su remitente es uno de nuestros fieles oyentes, asiduos diexistas y queridos amigos. Su nombre es David Diurecia y vive en Espeleta.
6: Queridos amigos de Radio Eslovaquia Internacional, reciban un afectuoso saludo de parte de su oyente argentino David Diurecia, esperando se encuentren todos muy bien. Aprovecho para desearles hoy, 1 de septiembre, un feliz Día de la Constitución Eslovaca. Sigo siempre en su sintonía, disfrutando de su excelente y variada programación. Con cariño, su amigo David Diurecia, Antártida, Argentina, Espeleta, Buenos Aires, Argentina.
5: Querido David, eres siempre tan atento y tan cariñoso. Te agradezco de corazón tus felicitaciones. Es que aquí en Eslovaquia quizás somos poco patriotas, pero nadie se felicita y nadie festeja esta fiesta. Incluso diría que mucha gente tampoco entiende su significado. Así pues, los oyentes como tú, que nos han felicitado con esta fiesta, me han conmovido bastante. Espero de no aburrirte nunca con la mía programación. Un abrazo, David. La tercera carta de hoy proviene de España. Nos la escribió Juan Carlos Pérez Montero, que vive en Valladolid.
7: Estimados amigos, un mes más me pongo en contacto con vosotros para saludaros y contaros algunas novedades. Poco a poco vamos dejando atrás el verano, aunque todavía seguimos disfrutando de días de buen tiempo y de temperaturas agradables. Parece mentira que el verano esté llegando a su final, porque hace muy poco estamos comenzando la temporada de verano y preparando nuestras vacaciones. Este mes de septiembre va a ser además un mes bastante especial para mí, ya que el próximo día 24 cumplo 60 años. Es una fecha importante y espero poder celebrarla de una manera diferente y agradable, aprovechando además que estaré de viaje. Si todo sale según lo previsto, el próximo miércoles 16 de septiembre volveré a viajar con mi amigo a Suances, en Cantabria, donde estaremos aproximadamente 2 semanas. Tenemos muchas ganas de volver ya que estuvimos allí durante el verano y nos quedaron muchos lugares por conocer. Pero esta vez queremos aprovechar el viaje para hacer algo diferente. Me gusta mucho preparar las excursiones antes de salir, mirar qué podemos visitar y después ir descubriendo cada lugar tranquilamente. Además, seguimos con nuestra pequeña colección de dedales de recuerdo, por lo que seguro que durante el viaje intentaremos encontrar alguno de Asturias y de los lugares de Cantabria que visitemos. Así que septiembre se presenta como un mes con bastante actividad: terminar el verano, celebrar mis 60 años, volver a Suances, conocer parte de la costa de Asturias y seguir descubriendo Cantabria. Mientras tanto, continúo disfrutando de mi afición por la radio y de la escucha de las emisoras de onda corta. Para mí sigue siendo muy especial mantener este contacto mensual con vosotros y poder compartir un poco de mi vida y de mis viajes a través de estas cartas. Espero que vosotros también estéis disfrutando los últimos días del verano y que el comienzo del otoño sea bueno para todos. Recibid un cordial saludo desde España y, como siempre, muchas gracias por seguir ahí y por mantener viva la radio internacional. Un fuerte abrazo y hasta el próximo mes. Juan Carlos Pérez Montero, Valladolid, España.
5: Estimado Juan Carlos, eres un gran viajero. Se nota que descubrir lugares nuevos para ti es una verdadera pasión, pues parece que has elegido el periodo del año ideal para viajar. Y así queda solo desearte un buen viaje, felices vacaciones y muchas experiencias inolvidables, en el sentido positivo, por supuesto. Y por fin, que el día 24 de septiembre pases un lindo día. Un abrazo, Juan Carlos.

0: Seguiremos comentando la cuarta carta de hoy, que también proviene de España. Nos la escribió otro fiel oyente y buen amigo, Juan R. Díez Echevarría, que vive en Santander.
1: Hola amigos eslovacos, con gran alegría he recibido el envío lleno de preciosos regalos del concurso Sexta Ronda. 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Una bonita insignia con el emblema de la radio y la cinta para colgar en la garganta, donde puedo llevar la tarjeta con mis datos del lugar que visito, todo ello en bonitos colores claros, destacando el negro de la insignia de RSI, que da a las cosas claras una elegancia exquisita. Muchas gracias, y estos bonitos regalos me llenan de alegría porque me recuerdan los tiempos cuando las emisoras hacían preciosos regalos a sus oyentes y organizaban concursos que permitían a muchas personas de escasos recursos viajar y conocer otros países en viajes inolvidables, que eran para la gente sencilla una manera de viajar y de conocer otros lugares. Son una preciosidad los viajes a los balnearios eslovacos, que permiten conocer de cerca la bella y culta tierra eslovaca y saber que de los bellos y relajantes balnearios se puede saltar a la medicina más moderna y avanzada, que utiliza lo más vanguardista en la cura de enfermedades de forma no invasiva ni agresiva, atrayendo a sus visitantes con la información sin bulos, sin medias verdades ni cuadros mentales preconcebidos para inducir a la gente al consumo. Amigos, no quiero daros la pelma, la llegada de los regalos me ha llenado, inundado de optimismo y me devuelve las esperanzas de que el mundo, a pesar de las guerras y dificultades, existen pueblos buenos, no secuestrados por gentes de la hierba mala, que luchan por el bien, el humanismo y una vida llena de satisfacciones y alegrías que devuelvan a los humanos el verdadero sentir de vivir. Amigos, feliz otoño y que puedan compartir conmigo su alegría porque existe la amistad, la ciencia y la construcción de un mundo más feliz, para que todos podamos disfrutar de la vida y las maravillas que la naturaleza nos ha regalado, que deben conservarse y embellecerse con la inteligencia humana. Fuertes abrazos a todos los que trabajan en RSI y que el hermoso septiembre los llene de esperanza en una vida mejor, como a mí me afecta grandemente la existencia de emisoras de países y gobiernos tan nobles como la radio eslovaca, que cualquiera que sean las circunstancias mundiales, no pierden el verdadero sentido de la radio, la amistad, el diálogo y la paz. Una vez más, muchas gracias, que nada ni nadie pueda romper la amistad y la alegría de vivir defendidos por la RSI. Juan Díez Echevarría, Santander, España.
0: Querido Juan, gracias por haber compartido con nosotros tu optimismo, tu talento de poeta, tu cariño y sobre todo por habernos redactado este gran elogio a los balnearios y termas de Eslovaquia y a los regalos que enviamos a los ganadores de las rondas del concurso. Realmente los concursos los hemos inventado justamente para ello, cautivar atención de más gente y sobre todo para poder obsequiar a los oyentes, porque lógicamente no disponemos de los medios financieros para poder satisfacer a todos. Un fuerte abrazo, Juan, y hasta la próxima.

0: Y terminaremos trasladándonos a la India. Comentaremos la carta que nos mandó Siddhartha Bachchachari de Andul.
1: Por favor, envíame tu programación, tarjetas de visita, pegatinas, sellos y cualquier otro material promocional que solo esté disponible con las QSL impresas. Preguntas. ¿Qué grado de implantación tiene la banca online en tu país? ¿Qué porcentaje de la población de tu país utiliza los servicios de compra online? ¿Es habitual la educación online en tu país? ¿Cómo acceden a Internet los habitantes de las zonas rurales de tu país? ¿Hay Internet de alta velocidad disponible en todo el país? Como oyente habitual, me gustaría felicitar a todo el equipo por su sincero esfuerzo y dedicación. Espero que sigáis emitiendo programas tan significativos y atractivos en el futuro. Con mis mejores deseos para que vuestra emisora siga teniendo éxito y popularidad, atentamente, Siddhartha Bhattachary, Andul, India.
0: Estimado Siddhartha, si entiendes español, contestaré a algunas de tus preguntas. En Eslovaquia, el banco online está disponible en todos los bancos, tanto tradicionales como digitales, y permite gestionar las finanzas a través del banco por Internet o de aplicaciones móviles. Algunas fuentes dicen que el banco online o en línea utiliza un 65% de los eslovacos, pero hay también fuentes que hablan sobre hasta un 80%. La educación o formación a través del Internet representa la modalidad secundaria que se aplica en situaciones cuando la enseñanza presencial no es posible. Por ejemplo, en el caso de la pandemia, las zonas rurales son bien cubiertas de la señal, aparte de algunas localidades montañosas. El Internet 5G en Eslovaquia ya está disponible para la mayor parte de la población y lo ofrecen todos los principales operadores. El resto de las respuestas dejaría para la próxima vez. Mando un saludo a los oyentes de India y hasta la próxima, Siddhartha.

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1: Juraj Tvarožek es uno de los arquitectos más famosos de la historia eslovaca. A Tvarožek se le considera un pionero del estilo arquitectónico denominado funcionalismo en nuestro país, particularmente en nuestra capital Bratislava. Es autor de varios edificios hallados en nuestra capital y, según varios expertos, en el periodo de entreguerras, también gracias a su trabajo, Bratislava parecía más moderna que la vecina Viena. Para acercarles aún más su obra, hemos entrevistado a Miroslav Hrdina, autor del libro titulado como Juro Tvarožek, arquitecto y constructor. ¿Por qué escogió para su monografía la obra de Juraj Tvarožek?
2: En mi caso se trata de una historia más larga. Todo empezó ya durante mis estudios de enseñanza superior, concretamente en la cátedra de Historia de las Artes Visuales en la Facultad de Filosofía de la Universidad Comenius de Bratislava. Para uno de los seminarios escribí un texto sobre la llamada Caja Municipal de Ahorro del ciclo de la historia de la arquitectura eslovaca del siglo XX. Cuando buscaba un tema para mi tesina, no podía encontrar nada para poder continuar con mi investigación en archivos y también por esta razón volví al tema de la ya mencionada Caja Municipal de Ahorro y su arquitecto. Después de consultar dicho tema con la profesora Dana Borutová, nos pusimos de acuerdo para escribir una monografía sobre Juraj Tvarožek. Sería una buena idea. Denisa Guradoričová me ofreció publicar esta monografía en la casa editorial Virvar.
1: La Caja Municipal de Ahorro del año 1929 es una de las obras maestras de Juraj Tvarožek. Su obra es muy original y emplea varias soluciones urbanísticas. Nació el 30 de noviembre de 1887 en la localidad eslovaca de Brezová pod Bradlom, en una familia evangélica con fuertes convicciones democráticas y nacionales. Apoyaban la idea de seguir formando un Estado común entre checos y eslovacos. Juraj Tvarožek dominaba también idiomas extranjeros, como el alemán o el húngaro, y durante su estancia en una prisión rusa, aprendió también ruso y luego también inglés. Pero, ¿cómo se formó Juraj Tvarožek como arquitecto?
2: Él no se formó como arquitecto, sino como constructor. Eso es algo muy importante que hay que destacar. Es decir, que nunca concluyó unos estudios superiores académicos de arquitectura. Gracias a y mediante sus obras y experiencia, entró en el mundo de la arquitectura. Finalizó sus estudios en una escuela industrial de construcción en Budapest. Durante estos estudios realizó varias prácticas en distintos talleres en Bratislava, en Budapest, bajo la dirección de los profesores Harminets o Flesch, en Viena o en Praga, bajo la dirección del profesor Driak. Tvarožek recuerda mucho su estancia en Praga, que le enseñó, según sus propias palabras, un camino claro para su futura carrera profesional como arquitecto y optó por la llamada arquitectura racional dirigida hacia el modernismo.
1: En su primera construcción realizada en Bratislava, convirtió la llamada Casa Tvarožek al estilo folclórico. Esta casa era para su hermano Tomáš y fue construida en 1921 cerca del castillo de Bratislava. Aunque recibió muchos pedidos para realizar casas, no fue buen empresario, ¿verdad?
2: Él no fue tan buen empresario como, por ejemplo, su hermano mayor, Stefan, su hermano menor, Jan, o su hermano, Tomáš, reconocido financiero eslovaco. A Juraj les escribía más bien como un artista que se dejaba llevar muchas veces por la fantasía. Es decir, que no era un buen empresario en cuanto al negocio de construcción. Incluso una vez estuvo obligado a declarar en quiebra su empresa. Desde ese momento comenzó a orientarse exclusivamente al diseño de construcciones y a la creación de planes urbanísticos, especialmente en Bratislava. También en este lugar hay que resaltar el papel de su familia, que le expresó su apoyo durante décadas y también en sus momentos más difíciles. Particularmente su hermano Tomáš le posibilitó realizarse como arquitecto y llevar una vida tanto personal como profesional en su propio taller.
1: El punto de inflexión en su carrera profesional fue la construcción del edificio denominado Metropol, una casa de pisos con cine y cafetería, construida en estilo Art Deco, con elementos del funcionalismo y del urbanismo. ¿Cómo podríamos describir este edificio desde el punto de vista arquitectónico?
2: Todo el edificio es funcionalista y todas sus partes tienen algún sentido y significado. Se caracteriza por unos nuevos elementos de expresión que eran mucho más simples, especialmente en la parte exterior. En la parte interior domina la exaltación del arte cinematográfico, particularmente de Hollywood. Además, el interior es muy decorativo y de esta manera más acogedor. También estas cosas podemos considerarlas como funcionalistas desde el punto de vista sentimental y emocional. Otra cosa es el gusto, que se cambia constantemente en el tiempo. Los arquitectos no crean solamente en su nombre, sino muchas veces también en nombre de los inversores, que tienen sus propias ideas. Por ejemplo, algunos inversores quieren incorporarse a la corriente modernizadora en sus respectivos ambientes culturales. Yo lo veo también detrás de este edificio, Una de las intenciones de esta inversión de Tomáš Vážek fue construir esta casa de tal manera que trajera a Bratislava algo característico de las metrópolis. Creo que este momento también resulta muy importante que no solo el arquitecto y sus ideas, sino que en cada construcción de este tipo haya que tomar en consideración otras ideas, tanto de los inversores como también de los ayuntamientos y de las sociedades en general. En cierto modo, todo este proceso puede luego provocar una sinergia muy bien reflejada en la construcción de un edificio.
1: Queridos amigos y fieles radiovidentes, estamos llegando a los últimos segundos del programa de hoy. Espero que los temas elegidos y todo el programa les hayan gustado. Desde la cabina de sonido les saludan el técnico de sonido Abdul Ghani Arud, el asesor musical Dragomir Meša y desde el micrófono su redactor Peter Sabacek. Mañana les acompañará Ila Yuzdegavna y Torres en su programa regular de los viernes. Que tengan un feliz día y hasta la próxima.